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0: Madrid Avanza, en Canal 33 y Radio Intercontinental. Hoy hablamos con Ana Dávila, consejera de Familia, Juventud y Asuntos Sociales de la Comunidad de Madrid.
1: Bueno, pues el Plan 40-40 de residencias y centros de día es el plan residencial más ambicioso de la historia de nuestra región, por el que vamos a construir 40 residencias y 40 centros de día. Ya hay licitadas dos parcelas y esta misma semana vamos a licitar 5 más. Un total de 13 añadidas también estarán licitadas a final de año. O sea que el 50% del Plan 40-40 se va a licitar en este año y el otro 50% en el año 2026. Y bueno, ejemplo del modelo Madrid de atención social, organizado en unidades súper especializadas conforme a los diferentes perfiles de personas que atendemos ya en nuestros centros, personas que puedan tener algún tipo de deterioro cognitivo, demencia, Alzheimer, personas que tengan alguna enfermedad mental, personas con discapacidad intelectual en proceso de envejecimiento prematuro, en definitiva, un modelo que atiende a cada persona para aquello que necesita y en todo aquello en lo que podamos favorecer su rehabilitación y que tenga la mayor autonomía posible. Bueno, también, por supuesto, en el proceso de atención a todas las personas de nuestra región también nos centramos en los más pequeños, en la atención temprana. Hemos conseguido en esta legislatura reducir un 65% el número de niños esperando a recibir la atención temprana. Y seguimos trabajando en ofrecer más facilidades a las familias con un registro único de atención temprana, con una única cita para la valoración de la discapacidad, la dependencia y la atención temprana y sobre todo también para reducir burocracia, para hacer también de la discapacidad recursos más especializados, recursos para niños diagnosticados con autismo o para otras dificultades que puedan tener los niños que puedan necesitar también un seguimiento mayor después de la atención temprana y un tratamiento mayor también. Por eso vamos a ampliar con unas ayudas de hasta 4.000 euros al mes una atención para que puedan seguir recibiendo las terapias que necesitan hasta los 12 años.
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11: Pero sin salir de Madrid puede encontrarse alivio a los rigores que señala la alta columna termométrica zambulléndose en las aguas del río. La playa del Manzanares proporciona en escala reducida la ilusión de las de verdad, aunque sin oleajes ni mareas.
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0: Madrid Avanza, en Canal 33 y Radio Intercontinental. Hoy hablamos con Ana Dávila, consejera de Familia, Juventud y Asuntos Sociales de la Comunidad de Madrid.
1: Bueno, pues el Plan 40-40 de residencias y centros de día es el plan residencial más ambicioso de la historia de nuestra región, por el que vamos a construir 40 residencias y 40 centros de día. Ya hay licitadas dos parcelas y esta misma semana vamos a licitar 5 más. Un total de 13 añadidas también estarán licitadas a final de año. O sea que el 50% del Plan 40-40 se va a licitar en este año y el otro 50% en el año 2026. Y bueno, ejemplo del modelo Madrid de atención social, organizado en unidades súper especializadas conforme a los diferentes perfiles de personas que atendemos ya en nuestros centros, personas que puedan tener algún tipo de deterioro cognitivo, demencia, Alzheimer, personas que tengan alguna enfermedad mental, personas con discapacidad intelectual en proceso de envejecimiento prematuro, en definitiva, un modelo que atiende a cada persona para aquello que necesita y en todo aquello en lo que podamos favorecer su rehabilitación y que tenga la mayor autonomía posible. Bueno, también, por supuesto, en el proceso de atención a todas las personas de nuestra región también nos centramos en los más pequeños, en la atención temprana. Hemos conseguido en esta legislatura reducir un 65% el número de niños esperando a recibir la atención temprana. Y seguimos trabajando en ofrecer más facilidades a las familias con un registro único de atención temprana, con una única cita para la valoración de la discapacidad, la dependencia y la atención temprana, y sobre todo también para reducir burocracia, para hacer también de la discapacidad recursos más especializados, recursos para niños diagnosticados con autismo o para otras dificultades que puedan tener los niños que puedan necesitar también un seguimiento mayor después de la atención temprana y un tratamiento mayor también. Por eso vamos a ampliar con unas ayudas de hasta 4.000 euros al mes una atención para que puedan seguir recibiendo las terapias que necesitan hasta los 12 años.
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0: 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Hoy hablamos con Ana Dávila, consejera de Familia, Juventud y Asuntos Sociales de la Comunidad de Madrid.
1: Bueno, pues el Plan 40-40 de residencias y centros de día es el plan residencial más ambicioso de la historia de nuestra región, por el que vamos a construir 40 residencias y 40 centros de día. Ya hay licitadas dos parcelas y esta misma semana vamos a licitar 5 más. Un total de 13 añadidas también estarán licitadas a final de año. O sea que el 50% del Plan 40-40 se va a licitar en este año y el otro 50% en el año 2026. Y bueno, ejemplo del modelo Madrid de atención social, organizado en unidades súper especializadas conforme a los diferentes perfiles de personas que atendemos ya en nuestros centros, personas que puedan tener algún tipo de deterioro cognitivo, demencia, Alzheimer, personas que tengan alguna enfermedad mental, personas con discapacidad intelectual en proceso de envejecimiento prematuro, en definitiva, un modelo que atiende a cada persona para aquello que necesita y en todo aquello en lo que podamos favorecer su rehabilitación y que tenga la mayor autonomía posible. Bueno, también, por supuesto, en el proceso de atención a todas las personas de nuestra región también nos centramos en los más pequeños, en la atención temprana. Hemos conseguido en esta legislatura reducir un 65% el número de niños esperando a recibir la atención temprana. Y seguimos trabajando en ofrecer más facilidades a las familias con un registro único de atención temprana, con una única cita para la valoración de la discapacidad, la dependencia y la atención temprana, y sobre todo también para reducir burocracia, para hacer también de la discapacidad recursos más especializados, recursos para niños diagnosticados con autismo o para otras dificultades que puedan tener los niños que puedan necesitar también un seguimiento mayor después de la atención temprana y un tratamiento mayor también. Por eso vamos a ampliar con unas ayudas de hasta 4.000 euros al mes una atención para que puedan seguir recibiendo las terapias que necesitan hasta los 12 años.
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0: Madrid Avanza, en Canal 33 y Radio Intercontinental. Hoy hablamos con Ana Dávila, consejera de Familia, Juventud y Asuntos Sociales de la Comunidad de Madrid.
1: Bueno, pues el Plan 40-40 de residencias y centros de día es el plan residencial más ambicioso de la historia de nuestra región, por el que vamos a construir 40 residencias y 40 centros de día. Ya hay licitadas dos parcelas y esta misma semana vamos a licitar 5 más. Un total de 13 añadidas también estarán licitadas a final de año. O sea que el 50% del Plan 40-40 se va a licitar en este año y el otro 50% en el año 2026. Y bueno, ejemplo del modelo Madrid de atención social, organizado en unidades súper especializadas conforme a los diferentes perfiles de personas que atendemos ya en nuestros centros, personas que puedan tener algún tipo de deterioro cognitivo, demencia, Alzheimer, personas que tengan alguna enfermedad mental, personas con discapacidad intelectual en proceso de envejecimiento prematuro, en definitiva, un modelo que atiende a cada persona para aquello que necesita y en todo aquello en lo que podamos favorecer su rehabilitación y que tenga la mayor autonomía posible. Bueno, también, por supuesto, en el proceso de atención a todas las personas de nuestra región también nos centramos en los más pequeños, en la atención temprana. Hemos conseguido en esta legislatura reducir un 65% el número de niños esperando a recibir la atención temprana. Y seguimos trabajando en ofrecer más facilidades a las familias con un registro único de atención temprana, con una única cita para la valoración de la discapacidad, la dependencia y la atención temprana y sobre todo también para reducir burocracia, para hacer también de la discapacidad recursos más especializados, recursos para niños diagnosticados con autismo o para otras dificultades que puedan tener los niños que puedan necesitar también un seguimiento mayor después de la atención temprana y un tratamiento mayor también. Por eso vamos a ampliar con unas ayudas de hasta 4.000 euros al mes una atención para que puedan seguir recibiendo las terapias que necesitan hasta los 12 años.
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0: 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Hoy hablamos con Ana Dávila, consejera de Familia, Juventud y Asuntos Sociales de la Comunidad de Madrid.
1: Bueno, pues el Plan 40-40 de residencias y centros de día es el plan residencial más ambicioso de la historia de nuestra región, por el que vamos a construir 40 residencias y 40 centros de día. Ya hay licitadas dos parcelas y esta misma semana vamos a licitar 5 más. Un total de 13 añadidas también estarán licitadas a final de año. O sea que el 50% del Plan 40-40 se va a licitar en este año y el otro 50% en el año 2026. Y bueno, ejemplo del modelo Madrid de atención social, organizado en unidades súper especializadas conforme a los diferentes perfiles de personas que atendemos ya en nuestros centros, personas que puedan tener algún tipo de deterioro cognitivo, demencia, Alzheimer, personas que tengan alguna enfermedad mental, personas con discapacidad intelectual en proceso de envejecimiento prematuro, en definitiva, un modelo que atiende a cada persona para aquello que necesita y en todo aquello en lo que podamos favorecer su rehabilitación y que tenga la mayor autonomía posible. Bueno, también, por supuesto, en el proceso de atención a todas las personas de nuestra región también nos centramos en los más pequeños, en la atención temprana. Hemos conseguido en esta legislatura reducir un 65% el número de niños esperando a recibir la atención temprana. Y seguimos trabajando en ofrecer más facilidades a las familias con un registro único de atención temprana, con una única cita para la valoración de la discapacidad, la dependencia y la atención temprana, y sobre todo también para reducir burocracia, para hacer también de la discapacidad recursos más especializados, recursos para niños diagnosticados con autismo o para otras dificultades que puedan tener los niños que puedan necesitar también un seguimiento mayor después de la atención temprana y un tratamiento mayor también. Por eso vamos a ampliar con unas ayudas de hasta 4.000 euros al mes una atención para que puedan seguir recibiendo las terapias que necesitan hasta los 12 años.
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0: Madrid Avanza, en Canal 33 y Radio Intercontinental. Hoy hablamos con Ana Dávila, consejera de Familia, Juventud y Asuntos Sociales de la Comunidad de Madrid.
1: Bueno, pues el Plan 40-40 de residencias y centros de día es el plan residencial más ambicioso de la historia de nuestra región, por el que vamos a construir 40 residencias y 40 centros de día. Ya hay licitadas dos parcelas y esta misma semana vamos a licitar 5 más. Un total de 13 añadidas también estarán licitadas a final de año. O sea que el 50% del Plan 40-40 se va a licitar en este año y el otro 50% en el año 2026. Y bueno, ejemplo del modelo Madrid de atención social, organizado en unidades súper especializadas conforme a los diferentes perfiles de personas que atendemos ya en nuestros centros, personas que puedan tener algún tipo de deterioro cognitivo, demencia, Alzheimer, personas que tengan alguna enfermedad mental, personas con discapacidad intelectual en proceso de envejecimiento prematuro, en definitiva, un modelo que atiende a cada persona para aquello que necesita y en todo aquello en lo que podamos favorecer su rehabilitación y que tenga la mayor autonomía posible. Bueno, también, por supuesto, en el proceso de atención a todas las personas de nuestra región también nos centramos en los más pequeños, en la atención temprana. Hemos conseguido en esta legislatura reducir un 65% el número de niños esperando a recibir la atención temprana. Y seguimos trabajando en ofrecer más facilidades a las familias con un registro único de atención temprana, con una única cita para la valoración de la discapacidad, la dependencia y la atención temprana y sobre todo también para reducir burocracia, para hacer también de la discapacidad recursos más especializados, recursos para niños diagnosticados con autismo o para otras dificultades que puedan tener los niños que puedan necesitar también un seguimiento mayor después de la atención temprana y un tratamiento mayor también. Por eso vamos a ampliar con unas ayudas de hasta 4.000 euros al mes una atención para que puedan seguir recibiendo las terapias que necesitan hasta los 12 años.
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0: Madrid Avanza, en Canal 33 y Radio Intercontinental. Hoy hablamos con Ana Dávila, consejera de Familia, Juventud y Asuntos Sociales de la Comunidad de Madrid.
1: Bueno, pues el Plan 40-40 de residencias y centros de día es el plan residencial más ambicioso de la historia de nuestra región, por el que vamos a construir 40 residencias y 40 centros de día. Ya hay licitadas dos parcelas y esta misma semana vamos a licitar 5 más. Un total de 13 añadidas también estarán licitadas a final de año. O sea que el 50% del Plan 40-40 se va a licitar en este año y el otro 50% en el año 2026. Y bueno, ejemplo del modelo Madrid de atención social, organizado en unidades súper especializadas conforme a los diferentes perfiles de personas que atendemos ya en nuestros centros, personas que puedan tener algún tipo de deterioro cognitivo, demencia, Alzheimer, personas que tengan alguna enfermedad mental, personas con discapacidad intelectual en proceso de envejecimiento prematuro, en definitiva, un modelo que atiende a cada persona para aquello que necesita y en todo aquello en lo que podamos favorecer su rehabilitación y que tenga la mayor autonomía posible. Bueno, también, por supuesto, en el proceso de atención a todas las personas de nuestra región también nos centramos en los más pequeños, en la atención temprana. Hemos conseguido en esta legislatura reducir un 65% el número de niños esperando a recibir la atención temprana. Y seguimos trabajando en ofrecer más facilidades a las familias con un registro único de atención temprana, con una única cita para la valoración de la discapacidad, la dependencia y la atención temprana, y sobre todo también para reducir burocracia, para hacer también de la discapacidad recursos más especializados, recursos para niños diagnosticados con autismo o para otras dificultades que puedan tener los niños que puedan necesitar también un seguimiento mayor después de la atención temprana y un tratamiento mayor también. Por eso vamos a ampliar con unas ayudas de hasta 4.000 euros al mes una atención para que puedan seguir recibiendo las terapias que necesitan hasta los 12 años.
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0: Madrid Avanza, en Canal 33 y Radio Intercontinental. Hoy hablamos con Ana Dávila, consejera de Familia, Juventud y Asuntos Sociales de la Comunidad de Madrid.
1: Bueno, pues el Plan 40-40 de residencias y centros de día es el plan residencial más ambicioso de la historia de nuestra región, por el que vamos a construir 40 residencias y 40 centros de día. Ya hay licitadas dos parcelas y esta misma semana vamos a licitar 5 más. Un total de 13 añadidas también estarán licitadas a final de año. O sea que el 50% del Plan 40-40 se va a licitar en este año y el otro 50% en el año 2026. Y bueno, ejemplo del modelo Madrid de atención social, organizado en unidades súper especializadas conforme a los diferentes perfiles de personas que atendemos ya en nuestros centros, personas que puedan tener algún tipo de deterioro cognitivo, demencia, Alzheimer, personas que tengan alguna enfermedad mental, personas con discapacidad intelectual en proceso de envejecimiento prematuro, en definitiva, un modelo que atiende a cada persona para aquello que necesita y en todo aquello en lo que podamos favorecer su rehabilitación y que tenga la mayor autonomía posible. Bueno, también, por supuesto, en el proceso de atención a todas las personas de nuestra región también nos centramos en los más pequeños, en la atención temprana. Hemos conseguido en esta legislatura reducir un 65% el número de niños esperando a recibir la atención temprana. Y seguimos trabajando en ofrecer más facilidades a las familias con un registro único de atención temprana, con una única cita para la valoración de la discapacidad, la dependencia y la atención temprana, y sobre todo también para reducir burocracia, para hacer también de la discapacidad recursos más especializados, recursos para niños diagnosticados con autismo o para otras dificultades que puedan tener los niños que puedan necesitar también un seguimiento mayor después de la atención temprana y un tratamiento mayor también. Por eso vamos a ampliar con unas ayudas de hasta 4.000 euros al mes una atención para que puedan seguir recibiendo las terapias que necesitan hasta los 12 años.
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0: 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Hoy hablamos con Ana Dávila, consejera de Familia, Juventud y Asuntos Sociales de la Comunidad de Madrid.
1: Bueno, pues el Plan 40-40 de residencias y centros de día es el plan residencial más ambicioso de la historia de nuestra región, por el que vamos a construir 40 residencias y 40 centros de día. Ya hay licitadas dos parcelas y esta misma semana vamos a licitar 5 más. Un total de 13 añadidas también estarán licitadas a final de año. O sea que el 50% del Plan 40-40 se va a licitar en este año y el otro 50% en el año 2026. Y bueno, ejemplo del modelo Madrid de atención social, organizado en unidades súper especializadas conforme a los diferentes perfiles de personas que atendemos ya en nuestros centros, personas que puedan tener algún tipo de deterioro cognitivo, demencia, Alzheimer, personas que tengan alguna enfermedad mental, personas con discapacidad intelectual en proceso de envejecimiento prematuro, en definitiva, un modelo que atiende a cada persona para aquello que necesita y en todo aquello en lo que podamos favorecer su rehabilitación y que tenga la mayor autonomía posible. Bueno, también, por supuesto, en el proceso de atención a todas las personas de nuestra región también nos centramos en los más pequeños, en la atención temprana. Hemos conseguido en esta legislatura reducir un 65% el número de niños esperando a recibir la atención temprana. Y seguimos trabajando en ofrecer más facilidades a las familias con un registro único de atención temprana, con una única cita para la valoración de la discapacidad, la dependencia y la atención temprana y sobre todo también para reducir burocracia, para hacer también de la discapacidad recursos más especializados, recursos para niños diagnosticados con autismo o para otras dificultades que puedan tener los niños que puedan necesitar también un seguimiento mayor después de la atención temprana y un tratamiento mayor también. Por eso vamos a ampliar con unas ayudas de hasta 4.000 euros al mes una atención para que puedan seguir recibiendo las terapias que necesitan hasta los 12 años.
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11: ¿Te has dado cuenta de que probablemente somos la única generación que ha vivido dos mundos? 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Por eso podemos mirar atrás y sonreír, porque sabemos de dónde venimos y eso no lo puede decir cualquiera.
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0: 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Hoy hablamos con Ana Dávila, consejera de Familia, Juventud y Asuntos Sociales de la Comunidad de Madrid.
1: Bueno, pues el Plan 40-40 de residencias y centros de día es el plan residencial más ambicioso de la historia de nuestra región, por el que vamos a construir 40 residencias y 40 centros de día. Ya hay licitadas dos parcelas y esta misma semana vamos a licitar 5 más. Un total de 13 añadidas también estarán licitadas a final de año. O sea que el 50% del Plan 40-40 se va a licitar en este año y el otro 50% en el año 2026. Y bueno, ejemplo del modelo Madrid de atención social, organizado en unidades súper especializadas conforme a los diferentes perfiles de personas que atendemos ya en nuestros centros, personas que puedan tener algún tipo de deterioro cognitivo, demencia, Alzheimer, personas que tengan alguna enfermedad mental, personas con discapacidad intelectual en proceso de envejecimiento prematuro, en definitiva, un modelo que atiende a cada persona para aquello que necesita y en todo aquello en lo que podamos favorecer su rehabilitación y que tenga la mayor autonomía posible. Bueno, también, por supuesto, en el proceso de atención a todas las personas de nuestra región también nos centramos en los más pequeños, en la atención temprana. Hemos conseguido en esta legislatura reducir un 65% el número de niños esperando a recibir la atención temprana. Y seguimos trabajando en ofrecer más facilidades a las familias con un registro único de atención temprana, con una única cita para la valoración de la discapacidad, la dependencia y la atención temprana, y sobre todo también para reducir burocracia, para hacer también de la discapacidad recursos más especializados, recursos para niños diagnosticados con autismo o para otras dificultades que puedan tener los niños, que puedan necesitar también un seguimiento mayor después de la atención temprana y un tratamiento mayor también. Por eso vamos a ampliar con unas ayudas de hasta 4.000 euros al mes una atención para que puedan seguir recibiendo las terapias que necesitan hasta los 12 años.
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2: Muy buenos días, ¿cómo están? Bienvenidos a La Terraza, Emilio, querido, buenos días.
3: ¿Qué tal, buenos días?
2: Hoy no te quejarás, que hay un sol maravilloso.
3: Ha salido el sol, hay bastante wind, bastante viento.
2: Para que te sientas animado.
3: Que me han dicho que hable un poco en inglés también, hay bastante wind. Bueno, sí, hay un oyente que dice, habláis un poco en inglés. Entonces yo he dicho, bueno, pues voy a contentarle.
2: ¿Y tú quieres contentarle?
3: Está oyente, es una chica.
2: Sí, sí, sí, está bien.
3: Y bueno, José, cositas. Primero, ha fallecido Robert Duvall,
2: sí, la verdad.
3: Historia del cine. A mí es que cuando me dijeron que tenía 95 años, dije, pero bueno...
2: Una leyenda totalmente.
3: Una leyenda totalmente. Y esta noche hablamos de otra leyenda.
2: Esta noche hablamos en Tiempo de Estrellas de Ana Belén. Fíjate que tiene una carrera de más de 6 décadas.
3: Como
2: empezó siendo niña, pues ha seguido siempre, siempre, siempre. Yo creo que hay pocas carreras tan intensas y tan exitosas como la de Ana Belén, ¿eh?
3: Y en plena actividad, o sea, porque está absolutamente en forma.
2: Está increíble y además yo creo que es una mujer que bueno, le gusta hacer las cosas muy bien, es muy metódica, le gusta la excelencia y yo creo que esa ha sido la clave de su éxito, así que...
3: Totalmente, y luego muchísimo, o sea, el matrimonio de España, ¿no? Porque ¿cuánto tiempo llevan? 50 años, ¿no?
2: Toda la vida, claro.
3: 50 años...
2: Nos tiene que decir el secreto.
3: El secreto.
2: A otros que no duramos nada. No,
3: a lo que duramos 50 minutos.
2: Bueno, pues en Tiempo de Estrellas esa será la próxima entrega del programa. Hoy tenemos una primera invitada de lujo. Además, a mí me hace mucha ilusión porque yo he querido mucho a su madre y se ha portado además siempre fenomenal conmigo. A su abuela no tuve la suerte de conocerla, pero a su madre hemos vivido muchos momentos entrañables porque era un ser absolutamente delicioso, además de ser una gran artista. Uh-huh. Está con nosotros en La Terraza Concha Romero Márquez. Muy buenos días, ¿cómo estás?
4: Muy buenos días, José. Muy buenos días, Emilio. Encantada de estar con vosotros aquí y además, sobre todo, estar en la radio, que ya sabes que es un medio de comunicación que amo profundamente.
2: Y además que has trabajado mucho en radio, has hecho muchísimas cosas, en televisión también. Y de verdad que para nosotros es un placer hoy dedicarle este pequeño homenaje a tu abuela Concha Piquer. Una gran estrella, una gran artista que, bueno, pues que es historia no solamente de la copla, sino que es historia de España y además con una proyección internacional fortísima que yo creo que ha dejado una huella muy profunda porque han pasado 100 años desde sus inicios y realmente sigue ahí, ¿no?
4: Pues es que sigue ahí y más que nunca. Te comentaba antes de que entráramos en el programa que me han llamado de la televisión valenciana para hacer un especial también sobre el Día de la Mujer. Vosotros, que es un honor, hablo de ella. Todos los libros que últimamente se han escrito, pero con unas ventas increíbles, que hablaremos si quieres más después de ellos, porque yo me los he leído todos. Sí, una mujer efectivamente eterna. Mamá Concha, como la llamamos.
2: Totalmente. ¿No? Vamos a escucharla un poquito en esos ojos verdes.

0: Una de las cosas que más emociona de Concha Piquer es cómo dice las canciones, el fraseo que hace tan impresionante, porque no solamente tiene una gran voz, sino cómo interpreta. Es una gran cantante que interpreta a la perfección todo, ¿no?
1: Yo creo que era una de sus puntos fuertes, y yo la recuerdo cuando ya veía televisión con ella y veíamos artistas ya más actuales. Me decía, yo creo que hay muchos artistas que tienen un problema muy grave de vocalización. No vocalizan, no se les entiende la letra. Y yo siempre me quedé con aquel cuento, y luego y es verdad que hay muchas veces que es que no se entienden las letras.
0: La vida de Concha Piquer es una auténtica leyenda, porque hay que decir que ella nace en una familia muy humilde en Valencia, ¿verdad? Pero ella desde muy pequeñita pues tiene esa gran predisposición para la música, para la canción, y de hecho ella empieza a cantar siendo una niña muy pequeña. Y es verdad, Concha, que va a pedir trabajo a un teatro para que le permitan cantar, ¿no?
1: Claro, su padre, mi bisabuelo, Pascual, se murió cuando ella tenía 8 años. Entonces, ellas eran 3 hermanas, ella era la mayor, y mi bisabuela, Ramona, era costurera. Y claro, no les daba el sueldo en unas épocas muy difíciles. Entonces, pues el don de la voz lo tenía, y ella se iba presentando a los teatros y tal, hasta que le descubrió
0: el maestro Penella.
1: El maestro Penella, efectivamente.
0: Pero fíjate que es curioso y qué bonito a la vez que ella en sus primeras actuaciones lo hacía con su vestido de comunión.
1: Claro. Con su vestido de comunión, porque es que no tenían prácticamente ni para comer. Ella alguna vez me ha contado que robaba en el huerto de enfrente, de al lado, de patatas, o sea, para poder...
0: Lo pasaban muy mal. También tenemos que hablar que estamos pues remontándonos a principios de siglo, claro. Siglo XX. Entonces, todo era muy difícil en España, había muchas carencias, pero ese maestro Penella ve en ella unas dotes impresionantes para cantar, para interpretar, y decide llevársela a América, ¿no?
1: Se lo dedica con el Gato Montes.
0: Con el Gato Montes.
1: Y ella hacía como un entreacto, que cantaba una canción vestida de chico, se llamaba El Florero.
0: El Florero.
1: Y entonces en El Florero pues empezó a que todo el mundo se fijaba muchísimo en esta persona, que qué bien cantaba, que qué gracia tenía, que qué simpática era, que qué voz más bonita. Y ahí pues poquito a poco... Y para decir Emilio, little by little, step by step, empezó a subir.
0: Claro que sí, causó tanto impacto en Estados Unidos aquella niña, que hay que decir que se fue con tu abuela, ¿no? Porque tu abuela la acompañó.
1: Mi bisabuela.
0: Sí, exactamente.
1: Al principio fue con mi abuela, claro, 14 años, viajar sola. Y luego ya mis tías, mi tía Carmen y mi tía Ana, ya en España se pusieron muy enfermas.
0: Enfermaron de tifus.
1: De tifus. Y entonces ya, desgraciadamente, mi bisabuela tuvo que volver y ya se quedó sola ante el peligro.
0: Claro, pero fíjate, una niña adolescente, estamos hablando, se marchó con 13, 14, 15, 16, toda su adolescencia la pasó en Estados Unidos, y la verdad es que se quedó 5 años, pero podían haber sido muchos, porque los hermanos Schubert quisieron hacerle más contratos para que se quedara allí, porque tenía un éxito enorme en Broadway.
1: Impresionante, y además yo creo que ella de ahí, luego ya en España, tuvo tantísimo éxito porque yo creo que ella, muy observadora, muy inteligente, muy adelantada, vio el concepto Broadway. Y es lo que trajo con sus espectáculos un poco a España, el concepto Broadway.
0: Claro, pero para que nuestros oyentes se den cuenta de lo que estamos hablando, cuando Concha Piquer actuaba en Broadway, lo hacía con Fred Astaire, con Al Johnson, con las principales figuras del momento, ¿no? Y tan es así que se ha descubierto muchísimos años después que la primera película sonora la protagoniza tu abuela.
1: Exactamente.
0: Estaba guardada en una biblioteca, nadie sabía de ella, y al final se descubre que no es el cantante de jazz, que era la primera película que siempre se remitía como película sonora, sino que era la película de tu abuela.
1: Es el primer documento sonoro.
0: Exacto.
1: Y se encuentra, no hace muchos años, se encontró en Washington. En Washington. Es que pionera en todo esta mujer.
0: Pionera en todo, y además ahí demuestra porque en esa película canta, interpreta, hace todo tipo de folclore español con apenas 16 años. O sea, realmente era una superdotada, era realmente, nunca tuvo esa acepción, pero una niña prodigio, porque empezó de niña.
1: Mira, a mí me enseñó a tocar las castañuelas, no es que las tocara como ellas, pero por ejemplo, y los primeros acordes de guitarra, no es que toque la guitarra, también me la enseñó ella.
0: Ella llegó a España porque no quiso seguir allí más. Yo creo que la ausencia de su madre y de estar tan sola allí, porque el mundo del espectáculo es muy bonito, pero Concha, tú que lo conoces tan bien desde dentro, también hay muchas soledades en estas vidas de tantísimo éxito, ¿no?
1: Hombre, y sobre todo viviendo allí, que ella, yo creo que hablaba valenciano y el segundo idioma fue el inglés.
0: Claro.
2: Y el tercero el castellano, claro.
1: Y el tercero el castellano, porque y ella me hablaba muchas veces en inglés.
0: Y cuando te reñía, sobre todo, ¿no?
1: Me hablaba, sí, be quiet, y tal.
2: Era adelantada, ¿eh?
1: Me hablaba mucho en inglés, pero sí, yo creo que echaba efectivamente José a su madre y a sus hermanas, porque ella siempre, no solamente en esa época, sino toda la vida, ha estado muy unida a mi tía Carmen y sobre todo a mi tía Ana, que vivió con ella toda la vida, y con mi abuelo Antonio, con papá Antonio.
0: Cuando llega a España, crea realmente una revolución por lo que tú estabas comentando antes, ¿no? Porque ella trae todo lo que había aprendido en Broadway, en América, ese concepto de espectáculo, y entonces hace algo maravilloso en sus primeros espectáculos, que es compaginar un poco lo que era la canción española con todos esos números americanos que interpreta ella misma, ¿no?
1: Totalmente, y además ella también se rodeaba de su compañía.
0: De lo mejor.
1: De lo mejor. Estuvo Manolo Caracol, Manuel, Malena Loreto,
0: Maripaz,
1: María Rosa, o sea, y lo mejor tanto en el elenco artístico como en el elenco técnico, porque ella era muy disciplinada, también cada canción, Ojos Verdes, que acabas de poner, sí, tenía su propio vestuario. Tatuaje era su propio vestido. En Tierra Extraña era también su historia. Entonces, claro,
0: todo eso hacía que todo funcionara mejor. Porque vamos a decir que Concha Piquer, en todos sus espectáculos, llegaba a llevar 100 personas. O sea, controlar a todo ese volumen tan grande de artistas con los que hacía unas giras, no solamente en España, sino por todo el mundo. De ahí los baúles de la Piquer, que yo creo que debía de llenar, vamos, todos los barcos, porque era impactante tanta gente que se movía en esos espectáculos.
1: Tanta gente, tanto vestuario. Mi abuelo, por ejemplo, cuando ya viajaba con ella, se llevaba el aceite de oliva, y entonces es que ellos estaban años, en realidad. A lo mejor estaban 2 años, porque estaban 6 meses en Buenos Aires, 2 meses en Cuba, otro mes y medio en Perú. Entonces ellos no iban y venían como ahora, que tengo una gala en Lima. Y vuelvo y luego tengo una gana en México. No. Entonces, claro, eran baúles porque se tiraban a lo mejor un año.
2: Claro, es que tenemos un oyente que justamente dice, por favor, no os podéis ir sin mencionar lo del baúl de la Piquer, que no es un, como dicen ahora, una leyenda urbana, sino que es real, que tenía todos esos baúles, y ya se dice que cuando te vas mucho de viaje, dice, viajas más que el baúl de la Piquer, ¿no?
1: Y fíjate, Emilio, que eso sigue diciéndose.
2: Se sigue diciendo, totalmente.
1: Gente joven.
2: Creo que no saben ni de dónde viene, pero lo dicen.
1: Que no saben quién es la Piquer. El otro día me lo dijo una chica de 20 años, y digo, pero tú sabes quién es No, pero se lo he oído toda la vida a mi madre.
2: Claro. Mi abuela, claro.
0: Son cosas heredadas, ¿no?
1: Existen, claro que existen. De hecho, me hablabais antes de entrar en antena del museo, de la casa museo que hay en Valencia. Sí, sí. Allí hay varios baúles. Y en la finca nuestra que tenemos en Villacastín, vamos, que era de mi abuela y de mi abuelo, también se conservan mucho.
2: ¿Y tienes alguno tú? ¿Te has quedado con alguno?
1: No, hay que reformarlos y restaurarlos, pero lo tengo previsto en un proyecto.
0: Pero existen, ¿no?
2: Existen los baúles de la Piquer,
0: claro,
2: ¿no?
0: Todavía existen.
1: Por supuesto que existen.
0: Oye, Concha, yo creo que uno de los secretos, aparte de lo que tú decías de todas esas grandes compañías, de lo perfeccionista que era tu abuela, del lujo que había en todos los espectáculos, que además después todas las grandes artistas españolas que han venido pues han repetido un poco las fórmulas que tu abuela instauró. Yo creo que hay que decir que había también gente muy clave en ese éxito, como era Rafael de León, Quintero y Quiroga, ¿no? Porque yo creo que ese trío, digamos que arropó a tu abuela y supieron darle lo mejor, todo lo que ella necesitaba para que sus espectáculos

0: los mejores artistas. Y así fue durante muchísimos años.
1: Es que claro, todas estas canciones, si tú como buen oyente de Mama Concha, sí, es que tienen todo, entrada, nudo y desenlace. Es como una pequeña novela en una canción. Y claro, eso por eso, y luego acompañó mucho durante la época, mi abuela se la conoció por la radio.
0: Claro.
1: Ahora que estamos aquí, porque antes no había televisión, ni había redes sociales, ni había internet, y la gente se identificaba mucho con ella y con sus canciones.
0: Sobre todo porque eran momentos muy complicados para España, pero hay que decir que tu abuela, a pesar de que en algunos momentos se le ha vinculado al régimen, es todo lo contrario, porque tu abuela tuvo muchos problemas con el régimen. De hecho, le llegaron a quitar el pasaporte para muchas giras, porque no hacía lo que ellos querían, se negó a ir a actuar al Pardo en muchas ocasiones también, e incluso con doña Carmen Polo, cuando hacía esos festivales en el Calderón, ella no quería asistir y donaba parte de sus recaudaciones para que no dijeran que Concha Piquer no aportaba. Quiero decir que era una rebelde en todo sentido, ¿no?
1: Ella básicamente era un espíritu libre. Y sí, tuvo muchos problemas con la censura. Por ejemplo, has puesto Ojos Verdes, apoyado en el quicio de La Mancebía, sí, se lo prohibieron y tiene que ser apoyado en el quicio de Mi Casa un Día, que se negó
0: a, que dijo que no,
1: que dijo que de ninguna de las maneras era el de Mi Casa un Día, y pagó unas multas impresionantes. Otro día Franco, pues estaban en la granja, que le estaba cantando y que le quiera saludar, dice el caudillo, ¿ha merendado? Porque yo estoy merendando.
0: Y además es que no quiso el lazo de Isabel la Católica, tampoco quiso la cruz de Alfonso X el Sabio, que son, digamos, que las máximas distinciones que un artista puede tener. Y tu abuela dijo que no le interesaban para nada, que lo mejor que ella tenía como recompensa era el aplauso de su público.
1: Por eso, que es que ella políticamente nunca se alineó. O sea, ella era un espíritu libre y lo hubiera, al igual que le he dicho el caudillo, no meriendo con usted, se lo hubiera dicho al del otro partido, o sea, a un republicano, o sea, igual.
0: Vamos a escuchar La Parrana, vamos a ver si me la busca nuestro técnico, que es una canción maravillosa.

0: barranquilla.
1: Qué maravilla escucharla, de verdad, es que es absolutamente emocionante, Concha. Tu abuela, además de ser una gran cantante, era una estupenda actriz, de hecho hizo películas muy importantes, algunas con Benito Perojo, con los grandes realizadores del momento, pero sin embargo le ofrecían muchas películas y ella no las quería hacer, ¿no? Porque después de Me casé con una estrella, que hizo en Argentina, por ejemplo, me consta que le ofrecieron muchísimas películas más y ella decía que no, que el tema de la pantalla, incluso en televisión, no quería actuar muchas veces, que no se veía ella.
2: No, yo creo que ella, lo suyo era el escenario y bueno, sí, que hizo películas y fueron algunas de ellas, también una muy importante que fue El negro que tenía el alma blanca.
1: Maravillosa.
2: Que es maravillosa película, uh-huh. pero yo creo que mi abuela era escenario, igual tampoco que concedía entrevistas, muy pocas entrevistas concedió mi abuela después de retirarse y se retiró muy temprano. En el año 56.
1: Sí, si las concedió fue por amistad únicamente, porque, sí. Porque era muy difícil.
2: O por ayudar a mi madre.
1: O por ayudar a tu madre, ¿no? Hay que decir que, sin embargo, tu abuela tenía muchísimas amistades en el mundo del espectáculo y en el mundo social, porque no podemos olvidar que, por ejemplo,

0: La madrina de tu madre fue Eva Perón, nada más y nada menos, ¿no?
1: Y la salvó la vida. La salvó la vida porque mamá cogió el tifus, hablando del tifus que hablábamos de mis tías. Sí. Y entonces mi abuela era íntima amiga de Eva Perón, de todas las veces que había estado en Argentina y la cantidad de tiempo que estaba. Y en aquella época no existía la cloromicetina en España y entonces mi madre se moría y Eva Perón fletó un avión para poder, si yo estoy aquí, yo creo que es también a Eva Perón.
0: ¡Qué maravilla! Eso no lo puede decir todo el mundo, ¿eh? La verdad es que tu abuela se llevó a tu madre en las primeras giras, pero después también es cierto que tu madre fue a los mejores colegios de Europa, estuvo en Suiza, estuvo en Inglaterra, se preocupó mucho de que su hija tuviera una gran formación académica, cosa que ella no había tenido la oportunidad, ¿no?
1: Fíjate, también muy adelantada, porque claro, en aquella época, ahora estamos acostumbrados a que todos nuestros hijos que se vayan a estudiar en verano, que vayan a hacer un curso, sí, que hagan los Erasmus, pero en aquella época mandar 3 años a Suiza para que estudie francés, a Inglaterra 1 año, eso era muy poco habitual.
0: Sí, es que era una adelantada, yo creo que para todo, e incluso también fue una adelantada en el sentido de que era tan exigente que un 13 de enero en Isla Cristina no se vio ella con la voz como a ella le gustaba y dijo que no quería seguir más.
1: Yo creo que lo puso, no sé si fue en un envoltorio de un maquillaje o en el espejo, hoy será la última vez que yo cante, porque ella no tenía bien la voz y era tan perfeccionista que a lo mejor el público no se va a dar cuenta, pero mientras que yo me dé cuenta, yo no puedo ofrecerle si no es el 100% de mi voz.
2: ¿Cuántos años tenía?
0: Pues 50, yo creo, ¿no?
1: O incluso... Pues no sé te hacerte la cuenta, porque yo nunca la vi actuar, uh-huh, nada más que... Sí, sí.
0: Pero yo creo que 50 años.
1: Se retiró en el 57.
2: Pero muy joven, claro.
0: 49, 50 años, sí, era muy joven. Sí. Y después creo que fue a un médico para ver qué le pasaba con la voz. El médico le dijo que tenía que descansar unos años, 3 años creo, uh-huh, y que después podía volver a retomar.
1: Estuvo 3 años prácticamente sin hablar, escribiéndolo todo en pizarra, porque le mandaron reposar las cuerdas vocales.
0: Sí.
1: Y todo lo hacía en una pizarra y lo escribía. Fíjate qué vocación, ¿eh?
0: Claro, pero después cuando ya el médico le dijo que si podía actuar, que se fuera reincorporando progresivamente, tu abuela ya dijo que no, que ella estaba muy tranquila con su familia, en su finca, con su marido, en un hogar maravilloso y que ya no le apetecía, ¿no? Que había sido demasiado trabajo desde que era una niña pequeña.
1: Que
0: claro,
1: estaba muy cansada y aparte que acuérdate, ahora no es como ahora, que es que hacían función tarde y noche.
0: Claro.
1: Tarde noche en el que ya cantaba un repertorio de 20 canciones, entonces es que es una barbaridad.
0: Mm-hmm. Oye, Concha, a diferencia de otras artistas, tu abuela consiguió una gran fortuna y no solamente la consiguió, sino que era una gran gestora junto con tu abuelo, ¿no? Que la verdad es que eso no suele ser lo común en el mundo del espectáculo, porque cuántas personas triunfan con mayúsculas en todo el mundo y después acaban en situaciones complicadas, pues ocurrió lo opuesto, que con tu abuela, ¿no? Que sabía muy bien cómo gestionar, ¿no? Todo ese dinero.
1: Pues justamente igual que mamá Concha tenía la simbiosis esa que te he dicho con sus autores en las canciones, fue un maravilloso tándem con mi abuelo. Mi abuelo era torero, Antonio Márquez, le llamaban el Belmonte Rubio. Ya sabes que tuve una historia que no sé si la contaremos, pero que es una historia que salió el romance de la otra, que es lo que escribieron para ella porque era la otra. Pero luego ya cuando mi abuela, ya ellos empezaron, ya estaban juntos, se casaron en Uruguay, uh-huh, y demás, él dejó los toros y se dedicó a ser manager de ella. Entonces mi abuelo era un gran empresario. Entonces yo más que gestor ella, el que era un gran gestor era él.
0: Era tu abuelo.
1: Mi abuela se dedicaba a montar los espectáculos, él era un gran relaciones públicas y un gran gestor.
0: Pero yo recuerdo que tu madre me decía, no, es que mi madre no te pienses, que era mirada para el dinero, porque a veces me decía, tú gastas mucho, que vas a los grandes diseñadores, todo lo que ganas lo inviertes, no sé qué, no se puede ser así, que la reñía.
1: Era muy austera.
0: Sí,
1: mi abuelo, yo creo que toda la gente que ha vivido la posguerra, la guerra civil y tal, y que lo han pasado tan mal, son...
2: Tiene otro valor del dinero y de las propiedades, ¿verdad?
1: Tienen, no porque tenga lo derrocho ni nada de más, supo invertir bien, pero por ejemplo, el piso de la Gran Vía que vivió toda la vida, no era un piso suyo, era un piso alquilado y ella podía haberse comprado lo que quisiera,
0: claro.
1: Pero sin embargo, ella se mantuvo por cariño y por amor a que estuvo toda la vida en la Gran Vía al lado del teatro, sí. Cine Coliseum, ahora Teatro Coliseum, y era alquilado.
0: O sea, claro, pero también es cierto, por ejemplo, Concha, que tu abuela tenía unas joyas impactantes. De hecho, yo las he conocido, no sé si todas, pero muchísimas, porque tu madre las lucía mucho y además es que me las ha enseñado también. Y eran cosas absolutamente extraordinarias, ¿no?
1: Eso también, a ella le encantaban las joyas, a mi abuela, sí. Pero es que mi abuelo también sabía comprar muy bien joyas. Sobre todo le encantaba la inversión en lo que es.
0: Pero vamos, brillante. Unos brillantes de
1: claro,
0: sueño.
1: Pero
0: ¿no?
1: Porque mi abuelo también, eso. También era adelantado para eso en el tema, entre que a ella le encantaban y que él le parecía una maravillosa inversión en esto, que eso también era adelantado su tiempo, pues es que hacían un magnífico tándem. Mm-hmm. Sí.
0: De hecho, cuando sacasteis en Sotheby's solamente unas cuantas piezas que ya no ibais a utilizar, porque tenéis muchísimas, pues es que se cubrieron todas las expectativas y fue un gran éxito esa subasta y solo sacasteis nada, 5 o 6 piezas, ¿no?
1: Nada, poco, lo que nos corresponde a las dos juntas.
0: Exacto, o sea que sí. Quiero decir que también sabían invertir en todo eso, como tú bien decías, eran unos adelantados y yo creo que al final tu madre también fue heredera de muchas cosas de ella, ¿no? Empezando por la voz, porque es que a veces cuesta diferenciar a tu abuela y a tu madre, ¿no?
1: De hecho, hicieron una de las pocas personas que lo hicieron en España, de las primeras uh-huh. personas que lo hizo Natalie Cole y Nat King Cole, unieron sus dos voces en Tierra Extraña, en ese paso doble, y era difícil diferenciar cuando cantaba mi madre y cuando cantaba mi abuela. Y sí, claro, he heredado su voz y mucho más, porque mamá Cuca, yo la llamaba mamá Cuca para diferenciarlas, era una maravillosa también, cantaba en todos los idiomas. Todo tipo de género, no solamente la canción española o la tonadilla, sino que te podía cantar un jazz, blues, fado. Entonces
0: era muy completa
1: y yo creo que ella, desde mi punto de vista, fue muy importante en este país, pero podría haber llegado a nivel internacional mucho más, porque las capacidades de mi madre, de Concha Márquez, eran inmensas.
0: ¿Pero tú crees que tenía razón tu abuela cuando decía que si tu madre no triunfaba más en el extranjero y todo era porque, como no necesitaba nada y como tenía una vida tan maravillosa, pues quizás no estaba tanto en la lucha como lo había estado ella?
1: Es que eso yo creo que suele pasar. O sea, si tú estás acomodada, sales menos. Y no solamente, también vocación. O sea, yo creo que mi abuela tenía una gran vocación, le gustaba mucho cantar. Mi madre, lo de gustarle muchísimo cantar y tal,
2: no
1: tampoco.
2: No era tan vocacional.
1: No era tan vocacional. Ajá. Entonces también tienes que tener mucha vocación, claro, para eso, claro. Porque es muy duro todas estas giras. Por mucho que seas una estrella, o sea, Rosalía, Diana Navarro.
2: Sí, es una cosa, una vocación desde pequeñita, claro.
1: Pegan unas, aunque ganen millones y millones, sí, sí, pero sí. Es que se pegan unas palizas impresionantes.
2: Oye, tengo que daros un dato, que el baúl de la Piquer hay 100 y pico locales, desde agencias de publicidad hasta bares, restaurantes. Yo no sé quién tiene registrado ese nombre, pero si lo tuvierais registrado, no sé si lo habéis registrado, porque hay un mogollón de locales y de negocios y de productoras de televisión que se llama el baúl de la Piquer.
1: El baúl de la Piquer, claro. Sí, sí. Y bueno, y calles, eso es el baúl de locales, pero sí, luego sí. Calles
2: un montón.
0: Oye, ¿cómo eran las distancias cortas, tu abuela? Tú que conociste ese lado más íntimo, ¿qué nos dirías?
1: Mira, era una mujer con carácter, por supuesto, muy disciplinada para sus cosas. Y muy entrañable y con muchísimo sentido del humor, porque muchas veces la gente que no la ha conocido o que ha visto alguna entrevista o qué tal, qué carácter, qué mala uva tenía. No. Sí, ella se tenía que imponer cuando se tenía que imponer, tenía mucho carácter, pero ella tenía un sentido del humor y era súper divertida.
0: ¿Tú crees que tu abuela le aconsejaba a tu madre cuando hacía sus espectáculos ya de cómo tenía que hacer las cosas? ¿Crees que fue un gran peso para tu madre tener un apellido de una estrella mundial tan grande que estuviera, además, porque tu abuela vivió muchos años y yo creo que estuvo pendiente de muchas cosas? De hecho, el gran debut de tu madre, que lo organizó ella, fue impresionante, hay que decirlo, ¿no?
1: Fue en el Teatro de la Zarzuela. Exacto. Que fue cuando otra vez volvió a cantar mi abuela una sola canción. Uh-huh. Eso fue creo que en el año 1967, que fue Cinca Farolas,
0: sí.
1: Y eso se cayó, yo me acuerdo que estaba, era muy pequeña, tendría 7, 8 años, no, 64, pues tendría 4,
0: uh-huh.
1: Y sí,
0: porque estaba muy muy pendiente de todo y que yo creo que fue
1: sí, le aconsejaba muchísimo, sí. En todo, y yo creo que ella la animó mucho, fue mamá. Mi madre, o sea, Concha Márquez, fue de las primeras que hizo comedia musical en España. Hizo Aplauso, que era la versión musical de Eva al Desnudo, de la famosa película Eva al Desnudo. Hizo El Millón de Rosas, que hacía de la Bella Otero, de la famosa Bella Otero, que ahí cantaba, bailaba, había un elenco. Fue una de las primerísimas que hizo comedia musical aquí en España.
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0: Pues estamos en la terraza recordando a Concha Piquer con todo un lujo. Con Concha Romero Márquez, que de verdad, todo lo que sabes de tu abuela, que ha sido testigo ahí de su personalidad. Yo no sé si cuando estás al lado de una leyenda, en algún momento eres consciente de que lo estás, porque claro, tú eras una niña, pero después fuiste un poquito adolescente también, y eras consciente de la importancia de tu abuela.
1: Mira, yo te voy a contar una anécdota muy graciosa, sí. De cuando era muy pequeña en el colegio, que tendría yo 5 o 6 años. Entonces en el colegio nos preguntaron, ¿a qué se dedican tus padres? Una, pues mi papá es médico, mi madre es enfermera. Sí. Y yo dije, ah, no, mis padres son los reyes de España. Claro, porque yo decía, estos están siempre vestidos, tienen 3 fotógrafos detrás, yo nunca les veo en camisón y tal. Bueno, tal, llamaron a mi casa diciendo, a ver, esta niña, ¿qué le está pasando? Que son los reyes de España.
0: Oye, es fantástico.
2: Vinieron por tu salud mental, ¿no?
1: No, mi padre y mi madre son los reyes.
0: Oye, de todo el legado tan impactante de tantísimas canciones, porque hay que decir además que tu abuela, vamos, grababa con las mejores discográficas del mundo, sí. Con la Columbia, con todo. ¿Tú tienes alguna canción favorita? Porque todas son maravillosas, pero ¿hay alguna tuya que tú digas, esta es mi canción de
1: bueno,
0: mi abuela?
1: Muchas. Ojos Verdes me encanta. Sí. En Tierra Extraña me parece una maravilla, porque forma parte de su biografía de uh-huh. Nueva York, Una Nochebuena.
0: Vamos a escuchar un poquito.
1: Sí, eso es una maravilla.
0: De En Tierra Extraña, si te parece.

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1: Me estabas comentando, Concha, que están las dos aquí, ¿verdad? Ah,
2: estas son las dos. Sí, sí. Estas son las dos.
1: En lo que me estabas comentando,
2: es lo que te
1: ¿verdad?
2: Dije que ella, cuando mi madre, Concha Márquez, hacía así con una rosa, se ponía una imagen de Mamá Concha y cantaba a ella. Y eso, los primeros que lo hicieron en Estados Unidos fue Natalie Cole y Nat King Cole. En Tierra Extraña. Y luego no se puede olvidar La Mare de Güeta, Valencia. Para mi abuela, Valencia era su tierra, la amaba. Y cantar en valenciano esa Mare de Güeta también es una canción que te emociona. Te emociona.
1: Como nos emociona todo lo que significa Concha Piquer, me decías, todas las biografías que hay, ¿te las has leído todas?
2: Todas.
1: ¿Qué le falta a esas biografías? ¿Hay cosas todavía que hay que contar, Concha?
2: Mejor hay que contar una parte más familiar, que eso no lo puede contar ningún
1: biógrafo, ¿verdad?
2: Ningún biógrafo, ¿no? Claro. Mi madre sí que escribe un libro sobre su madre, pero bueno, a lo mejor hay...
1: O sea que a lo mejor, tú que eres periodista, a lo mejor...
2: Bueno, hay muchos conceptos, pero sí, claro, pero se ha contado... Bueno, y además, qué maravilloso, yo tengo que dar las gracias desde aquí a... Manuel Vicent, que qué maravilla de obra escrito, Le trato a una mujer moderna, Carla Berrocal, que encima, tengo una anécdota con ella, la que hizo el cómic, que se llama Doña Concha, La Rosa y la Espina, la quise conocer, porque digo, un cómic, la conozco, es una niña, una chica de 34.
3: Y es una maravilla el cómic.
2: El cómic es una maravilla. Y digo, hija, digo, pero Carla, digo, ¿tú cómo te llegó mi abuela, que tenía, esta chica tiene que tener, bueno, a ver, tendrá 40, y me dice, pues mira, te lo voy a explicar, es muy bonita la historia. Dice, yo tengo una abuela a la que adoro, dice, y en mi casa no son nada ni musicólogos ni mitómanos ni nada, ella viene de Chile y tenía Alzheimer y yo adoraba, iba siempre a la residencia a verla todos los domingos o todos los sábados, y cuando mi madre le ponía las canciones de Concha Piquer, ella reaccionaba, ella se acordaba más, ella tal, y entonces me llamó tanta la atención.
1: Qué bonita historia.
2: Que empecé a investigar sobre Concha Piquer y así salió este libro. Qué bonita historia.
1: Pues seguiríamos hablando, vamos, toda una vida con Concha Romero Márquez, de su abuela y de su madre, a la que tuve la suerte de tratar, de conocer y de querer también. Esta es tu casa, Concha, de verdad. Para lo que quieras, sabes que tienes la terraza abierta para ti, cualquier cosa que hagas tú, que hagas sobre tu familia, sabes que siempre vas a tener estos micros abiertos.
2: Pues yo te lo agradezco en el alma, os agradezco a los dos, José, Emilio, estar aquí, estar delante de un micrófono, que para mí es mi vida. Ajá. Me encanta, es lo que más me gusta del mundo.
3: Y se nota, ¿eh? Se nota que te apasiona, es verdad.
1: Y aparte que lo haces fenomenal, y además tengo que decirte que las amistades se heredan, ¿eh? O sea, que cuando eres amigos de los padres también...
3: Qué bonito esto, José, las amistades.
1: Sí, sí que es cierto, porque hay como una energía muy bonita y yo creo que al final es lo que sirve en la vida.
2: Qué bonito, millones de gracias y un honor y por este homenaje.
1: Oye, y cualquier cosa que hagáis, me lo cuentas y nos lo vienes a contar.
2: Por supuesto, seréis de los primeros en saber.
1: Gracias, Concha, un abrazo. Seguimos en la terraza y ahora nos vamos con Floristería Lilium. 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
1: 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Muy buenos días, José Antonio, querido, ¿cómo estás?
2: Hola, José, buenos días, muy bien, muchas gracias.
1: Oye, cuéntanos cómo ha ido ese día de San Valentín, que yo creo que tienes muchas cosas que contarnos, ¿no?
2: Pues sí, la verdad que muy, muy contentos. Pensábamos que iba a ser un día, pues al caer en un sábado, que iba a ser un poco más flojo que otros años, pero la verdad es que hemos trabajado muy, muy bien. Nos ha sorprendido mucho y nos encanta que la juventud que hay comprando flores para ese día de San Valentín. Gente joven de 16, de 25, de 30 años, gente más joven. Y bueno, pues va a venir a por sus flores, mujeres, hombres, o sea, mucho enamorado. La verdad es que muy contentos. Y luego un día muy largo estuvimos, pues fíjate, acabamos a las 12:30 de la noche el viernes. A las 8:30 de la mañana ya estábamos otra vez en pie y estuvimos hasta las 9 de la noche del día de San Valentín. Así que prueba superada.
1: Prueba superada y muy, muy intensa, ¿no?
2: Muy, muy intensa. Muchos clientes venían a comprar para llevar, muchos pedidos para enviar y otros tantos para recoger. Y la verdad que nos sorprendió, ya te digo, al caer en un sábado, pues la verdad que es un día que normalmente la gente dice, bueno, pues se van a cenar, se van fuera de fin de semana y tal, pero no, la verdad es que muy bien y, como te comento, gente joven, que nosotros encantados con este tipo de personas.
1: Oye, vamos a hablar de las plantas aromáticas, José Antonio.
2: Pues mira, empezamos ahora ya, a ver si ya se nos queda un poquito el sol y ya empieza a hacer un poquito más de calor, se nos empieza a abrir ya un poco ya esta temperatura, y ya empezamos con la albahaca, se ha adelantado ya un poquito, y la gente nos pide mucho pues para el tema del pesto, para el tema de pues para cocinar y todas estas cosas, y también estamos con romero, hierbabuena, empezamos ya con este tipo ya de aromáticas, que ya son un poquito más en primavera, pero bueno, se van adelantando por este tipo de temperaturas, a ver si van ya cambiando.
1: Claro, porque al final cuando cambia la temperatura, cambia un poquito todo, ¿no? Hay que tener otras perspectivas ya, por decirlo de alguna forma.
2: Sí, claro, ya empezamos pues un poco con eso, plantas ya de verano, calor, primavera. Todavía no hace ese calor intenso, ya empezamos luego ya pues eso, ya marzo y ya empieza un poco, ya se empieza a hacer las podas para que las plantas empiecen a brotar y todo este tipo. Y empezamos luego con petunias y un poquito de planta de flor.
1: Y además hay que decir que ahora empiezan unas flores que a mí me gustan mucho, que son las gerberas, ¿no? Y las astromelias también.
2: La gerbera es una flor preciosa, la hay en plantas también, que bueno, en planta lo que destaca es su belleza de la flor, porque lo que es la hoja es una hoja verde, parece como la hoja de una lechuga, pero luego la flor destaca por su belleza, entonces hay colores preciosos en rosas, naranjas, blancos, fucsias, rojos, amarillos, o sea, hay un color y una cantidad de colores intensa.
1: Bueno,
2: y pues, luego tenemos también las astromelias, como tú me dices. Las astromelias igual, es una flor muy, muy bonita, como una campana, y con colores intensos también y con gran variedad.
1: ¿Y para qué os las suelen pedir las astromelias, por ejemplo?
2: Pues mira, las astromelias, tenemos un cliente especial que tiene una peluquería y todas las semanas se le llevan pues como unos paquetes de astromelias, como 30 tallos. Él tiene como unas, lo que son los espejos, los tocadores, y en cada tocador pone sus astromelias. Entonces llevamos una astromelia que es un color rosado, muy, muy bonito. Es un cliente muy especial. Ya te digo, todas las semanas, semanalmente, cada 10 días, se renuevan esas astromelias, se le llevan cerraditas, se ponen unas bases de cristal con su agua transparente y la verdad es que la peluquería pues le da otro toque, es otro ambiente, que quedan preciosas.
1: Oye, José Antonio, hay que decir que la juventud está comprando muchas flores ahora, ¿no?
2: Sí, es lo que te comentaba, sí. Nosotros encantados, porque la verdad, bueno, nos sorprendió y nos hizo mucha gracia porque ya estábamos ya cerrando, ya con el cierre, bajándolo, y aparece pues un chavalito pues, como de 19 años, bueno, era impresionante, por favor, por favor, por favor, no me cierres, sálvame el día, y nada, le dice, bueno, no te preocupes, que no te vas a ir sin flores, y volvimos a levantar el cierre, el chico, una educación impresionante, nos dio las gracias 20 veces y dice, me habéis salvado la noche.
1: Oye, José Antonio, que sepas que Emilio quiere hacerte una pregunta,
2: vale,
1: lo que supone.
0: José Antonio, un día te vas a negar a que yo te haga preguntas.
2: Vamos a por ello.
0: No, pero es que tengo una pregunta de un oyente que, fíjate, que si no tenéis alguna flor, ¿la podéis pedir?
2: Sí, claro.
0: Siempre, o sea, por ejemplo, siempre, es que este oyente lo dice por la flor de loto.
2: La flor de loto, sí, a ver, hay flores que se pueden conseguir, hay otras muchas que no.
0: Claro.
2: Como hemos hablado en otras ocasiones, sí. Por ejemplo, yo he trabajado ramos de novia con camelias, con flores uh-huh. de camelias, y ya no se consiguen las camelias. El tema del ramito de violetas, pues igual es una flor que era, pues un, como la que dice la canción, el ramito de violetas, sí. Y tampoco se pueden conseguir.
0: ¿Y qué motivo, por curiosidad, qué motivo es?
2: Pues el problema está en las épocas y porque las tendencias van cambiando. O sea, uh-huh. nosotros antes teníamos, desgraciadamente, pues esto va cambiando, cultivadores que había en Madrid o zonas uh-huh. De gente que cultivaban sus propios huertos de flor cortada en Madrid, y todo esto pues ha ido desapareciendo. Se uh-huh. han ido, pues eso, construyendo edificios, esas huertas se han ido quitando. Uh-huh. Y entonces tenías esa persona, que era una persona mayor, que ya sí, también, pues claro, muchos ya han fallecido. Claro, y le decías, quiero violetas. Y te decía, ¿cuántos ramilletes quieres? Y te las uh-huh. cortaban, pues como la fruta y como lo que son las verduras y todo esto, y directamente de la huerta.
1: ¡Qué maravilla!
2: Y luego estaban las carleyas, las orquídeas carleyas, que José las conoce, y esto pues era una flor de orquídea muy elegante, se pedía, y los señores venían ahí por su orquídea, metían su caja de celofán, y desgraciadamente pues eso va cambiando.
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1: Pues muchísimas gracias, José Antonio. Hasta la semana que viene, querido.
2: Pues a vosotros, como siempre, un placer.
1: Bueno, pues después de una pequeña publicidad nos vamos con Jerónimo José Martín, que nos va a contar todos los secretos de la gala del Círculo de Escritores Cinematográficos, que va a tener lugar el próximo lunes. No se lo pierdan.
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1: Querido Jerónimo, muy buenos días, bienvenidos a La Terraza, ¿eh?
5: Estoy entusiasmado aquí, primero con Chapiquera, ahora Lilium, que está al lado de casa de mi madre, que ha servido las flores.
1: Imagínate.
5: A mi, la boda de mi hermana, de mi sobrina.
1: Es que
5: nieta,
1: todo es
5: de
1: todos, aquí todos en casa.
5: Sí, sí, sí.
1: ¿Has visto?
0: Estamos conectados, ¿eh?
5: Estamos conectados. Sí.
1: Oye, cuéntanos.
0: Sí,
1: cuéntanos cómo va a ser la gala del próximo el lunes, que se va a celebrar en el Palacio de la Prensa. ¿Qué expectativas tenéis? Porque yo sé que además hay premios honoríficos muy importantes, y yo creo que va a ser una gala entrañable. Cuéntanos detalles.
5: Este es el adjetivo que más me gusta de la gala del CEC, que es la más antigua de España.
1: La más antigua de España.
5: Es la edición número 81.
1: Sí.
5: O sea, que en el año 46 empezaron a darlos, y yo llevo desde el año 93 o así de secretario primero, luego de presidente. Y es la gala más pobre de todo el cine español y la más entrañable, ¿sabes? Porque es una gala muy sencilla, la más corta también, lo cual lo agradecen mucho todos los famosos a estas alturas, que llevan ya 10 o 12 premios y les quedan los Goya. Siempre nos quedamos a 5 o 6 días de los Goya, y creo que efectivamente lo que yo pretendo es que sea entrañable, ¿no? Que nos lo pasemos bien, que la gente se alegre.
1: Y además es un punto de encuentro, ¿no? De toda la profesión, que a veces no nos vemos por nuestras diferentes actividades y nos vemos ese día ahí, también te hace mucha ilusión, ¿no?
5: Esto es, ¿no? Aparte que tienen ese plurito, claro, ser las más antiguas, muchas de las actrices y actores, el primer premio que recibieron en su vida fue el del CEC. Ahora ya hay bastantes, están los Feroz, están los José María Forqué, pero antes estaban los del sindicato, y nosotros los dábamos antes, entonces te encuentras anécdotas buenísimas de gente que el primer premio de su vida es el del CEC, el del Círculo de Escritores Cinematográficos.
1: Fíjate lo que pasó con Manolo Zarzo, ¿no? Que sí, enseguida, después de dar vuestro premio, el nuestro, sí, pues falleció. O sea, sí, que es sí, que sí. A veces, qué maravilla cuando se hacen estas cosas, ¿no? Que da tiempo, ¿no?
5: Que da tiempo.
1: Porque yo a veces cuando los reconocimientos es a gente muy joven o que tenga carreras importantes, yo creo que la gente que tiene una edad, yo creo que hay que tenerla también muy en cuenta. ¿Por qué? Porque a veces pues no llega ese reconocimiento y es injusto.
5: No, ahí tengo anécdotas hasta decir basta. Y ahí nos preocupamos mucho de que se represente muy bien al cine español, no solo la gente conocida, sino también los profesionales menos conocidos, que han sido importantísimos a lo largo de la historia del cine español y que queremos que estén presentes también. O sea, en ese sentido tenemos unos premios de honor, que esto lo decide la Junta Directiva, de acuerdo con las sugerencias de los socios también, esos no se votan, el resto son doble votación, como hay que hacerlo entre todos los socios, y que ahí intentamos reflejar, vamos tú, mirarlos de este año, y están clarísimos, ¿no? O sea, la medalla de honor se la vamos a dar a alguien que no es tan mayor, pero que ya tiene su edad, sí, que es Agustín Díaz-Yanes.
1: Agustín Díaz-Yanes, maravilloso.
5: Que ha sido muy importante, no solo como director, sino como guionista
1: es,
5: también.
1: No pongámoslo en pasado.
5: Pero digo, que ya tiene méritos suficientes.
1: Es hombre, o sea, totalmente, que claro, esto, que sí.
5: La medalla a la labor de promoción de cine, esta me hace una ilusión enorme porque es al pintor, ilustrador y animador José Ramón Sánchez, que fue uno de los grandes pioneros de la animación, trabajó en los estudios Moro, tiene varios cortos en la transición muy interesantes, algunos hechos en coproducción con Cruz Delgado, y luego sobre todo tuvo dos programas de televisión que promocionó el cine durante, hay generaciones que han seguido su línea, y sobre todo la animación en España, le hace una ilusión enorme, estuve el otro día hablando con él y claro, que le reconozcan, igual que a Vicente Molina Foix, ¿no? Que es uno de los escritores que más ha dedicado al cine y tiene crítica hecha a lo largo de muchos años, también hacía una ilusión, porque efectivamente a veces caen un poco en el olvido estos profesionales, ¿no? Y luego la labor periodística, que se la vamos a dar a José Manuel Escribano, que durante mucho tiempo ha sido secretario general del CEC, que ha trabajado en Radio Nacional, en Onda Cero, sobre todo, con un programa que tenía magnífico, y que ha hecho una labor espléndida también dentro del Círculo de Escritores Cinematográficos. Con lo cual, a mí me hacen mucha ilusión estos premios que sacas del olvido a profesionales que han hecho mucho por el cine español, cada uno a su nivel, también en el ámbito profesional estricto de los críticos de cine, que claro, sobre todo los que estamos en el CEC.
1: Uh-huh. Oye, las películas favoritas para ti, porque esto es muy importante. Yo creo que hay algunas que están muy nominadas y sí, que yo creo que van a salir, sí, vamos, con muchos premios del CEC, ¿no?
5: Bueno, ahora nosotros ya llegamos los quintos o los sextos, después de todos los
1: sí, años, bueno, pero
5: todas las comunidades.
1: Pero los nuestros son otros, quiero
5: sí,
1: decir.
5: Sí, no. Tiene la ventaja, que es la diferencia, de que puedes cubrir huecos, de que, en teoría, los críticos de cine y los profesionales del periodismo cinematográfico hemos visto más películas, sin duda, que los académicos de las diversas academias, y con lo cual, en ese sentido, tiene también interés. Hay una tesis hecha sobre la historia del cine español a través de los premios del CEC, porque, claro, es muy distinto los premios del CEC a los premios de la academia, por ejemplo, en la época, a los premios de la academia aquí ahora, pero sobre todo a los premios del sindicato también, ¿no? Que estaban más politizados. Hombre, este es el año de los domingos, claramente. O sea, a estas alturas sería
1: eso
5: una sorpresa
1: que no triunfara. Que no triunfara.
5: A Lauda, porque ha triunfado en todos, en los Forqué, en los Feroz, en todos, ¿no?
0: Está el combate entre Sirat y los domingos.
5: Sí, Sirat. Lo que pasa es que tienes un combate que es un poco desigual. Porque los domingos es una película, digamos, también de gran nivel artístico y selecta, digamos, pero que llega mucho más al gran público que Sirat. Sirat es una película estupenda, a mí me encanta, ¿no? Con lo cual yo creo que el duelo va a estar entre esas dos y Sorda, con permiso de Sorda.
1: Sí,
5: Sorda.
1: Claro, porque yo a veces también creo que en el Círculo de Escritores también hay otra mirada distinta, que a veces no es la más comercial ni la que se suele premiar, sino que a veces también, igual que se fija uno en otras cosas, ¿no? Porque también se premia lo extraordinario a otros niveles, ¿no?
5: Sí, sin duda. No tanto como los Oscars, que últimamente nos están sorprendiendo a todos, ¿verdad? Los candidatos, pero bueno, sí, ahí está la cosa. O sea que Los Domingos tiene 10 candidaturas, Sorda 7, Sirat 7 y Romería 5. Se consolidan las tendencias de los últimos años, tendencias muy buenas, o sea, la irrupción brutal de la mujer como directora de cine en España, pues basta ver los datos, ¿no? Y con un nivel artístico, sociológico, humano, con películas que tienen una entidad muy grande, ¿no? Desde todo el punto de vista, que además son, digamos, menos políticas que otros años, o sea, son más, digamos, para debate social, más humano, sí, sí. Más antropológico, más sociológico, incluso si quieres, dónde estamos, qué nos preocupa, qué nos inquieta, y son directoras, muchas de ellas bastante jóvenes todavía, que están mostrando las preocupaciones de toda una generación.
1: Coméntale a nuestros oyentes los actores y las actrices nominadas, que siempre les gusta mucho, ¿no?
5: Bueno, aquí sí que hay de todo. Además, me alegra que esté también nominado algún actor de comedia, como Alberto San Juan, por La Cena, porque ya sabes que los críticos tendemos a minusvalorar la comedia.
1: La comedia, muy
5: yo
1: mal.
5: Soy,
1: muy
5: yo
1: mal.
5: Soy un defensor a muerte de las comedias. Está Alberto San Juan por La Cena, Miguel Garcés por Los Domingos, Sergi López, que está inmenso, en Sirat, y Manolo Solo por Una Quinta Portuguesa. Película estupenda que se ha quedado, un poco segundo plano y que a mí me alegra mucho que haya
0: salido. Para mi gusto personal, la mejor. Para mi gusto personal, esta es una gran desconocida para mucha gente, pero es maravillosa.
5: Yo estoy contigo y podría haber optado perfectamente a mejor película, desde luego, ¿no? Luego en actriz, Patricia López Arnaiz, pues va a ser muy difícil ganarla con Los Domingos, ¿no? Supongo, Bárbara Leni está muy bien en Los Tigres, pero en fin, Nora Navas está inmensa, mi amiga Eva, y Susana Baitúa en Un fantasma en la batalla, de Agustín Díaz Llanes, está inmensa también. El problema es que, claro, cuando compites ahí con ese
1: nivel... Con ese nivel, ¿verdad? Es que ¿cómo decides?
5: Es como,
1: ¿no?,
5: tantos años que muchos actores han estado... Antonio de la Torre ganaba durante 3 años seguidos. Bueno, pues últimamente Patricia López Arnaiz lo está ganando todo, porque se apuntan a las mejores películas año a año, ¿no? Y luego en secundario sí que va a haber tortas. Ahí sí que, porque Miguel Reyán está inmenso en El cautivo, Luis Tosar por Golpes, Juan Minujín por Los Domingos, que este es argentino, y Álvaro Cervantes por Sordas. Álvaro Cervantes está magnífico.
1: Está impresionante.
5: Está encendido. O sea, he visto su última película, por cierto, que se estrena mañana, la de una película de aventuras. Me alegra mucho que el cine español se esté lanzando. Sí, es una tragedia que hubo en los Pirineos, Balandrau se llama, y está inmenso también. Y luego una actriz secundaria, Elvira Mínguez, por La Cena, Nagore Aramburu por Los Domingos, Elena Irureta por Sorda y María Medeiros por Una Quinta Portuguesa. Es difícil.
1: O sea, es difícil, está muy complicado.
0: Deberías poner una quiniela y, como en el fútbol, deberíamos
1: hacer una porra,
0: que gane,
1: ¿no?
0: Sí, llevarse una festa, exacto, o algo de eso.
5: Y en actor revelación, pues no te digo, también Julio Peña por El cautivo, Mitch por Romería, Fer Fraga, que está inmenso en Rondallas. Rondalla, que es una película que a mí me encanta y que se ha quedado un poquito
1: se
5: ha estrenado muy tarde. Se ha estrenado en enero. Aunque le vamos a dar, por cierto, el premio de solidaridad Rondallas de Daniel Sánchez Arévalo, que es el hijo, por cierto, de José Ramón Sánchez.
0: Sí,
5: hay que
0: decirlo. Eso no mucha gente lo sabe.
5: Eso no lo sabe mucha gente. Sí, o sea, es una familia.
1: Oye, pero está muy bien que le deis el premio de solidaridad.
5: Sí, además porque Sordas ya ha tenido bastantes premios y le vamos a dar el premio de solidaridad no ficción al Canto de las manos de María Valverde, que es un documental espléndido sobre ese cordo de sordomudos que actúan con las manos, que es maravillosa la película. Pero Rondallas se me parece de un costumbrismo, recuperar un costumbrismo amable con una opción por la solidaridad, ya no solo a nivel familiar o no, una comunidad entera saliendo adelante de una gran tragedia, me parece muy buena, ¿no? Con lo cual, Fer Fraga está muy bien, podía ganar, pero podían ganar cualquiera. ¿Y qué te digo en actriz revelación? Blanca Soroa por Los Domingos, Yucia García por Romerías, Judith Fernández está inmensa en Rondallas, además aprendió a tocar la gaita y todo, o sea, y Miriam Garlo por Sorda. Sorda es
1: total,
5: claro.
1: Es que vamos a ver.
0: Mi pregunta es: ¿cuándo nos vais a nominar a Miguel José?
5: Bueno, oye, podéis optar algún premio de
0: esto. El año que viene es nuestro.
5: A la labor periodística.
0: Estoy dando pistas.
1: Oye, tenéis
5: una... que crecer un poquito más, madurar un poco más.
1: Estamos muy jóvenes para esto nosotros. Tenéis una presentadora excepcional.
5: Sí, María Danez. Estuve hablando con ella el otro día, que además, como suele pasar con las grandes actrices y actores, se hacen con la gala. Y ella ha cogido el guión y lo ha hecho propio y que quiere hacerlo sola además. Y además está trabajando muchísimo. O sea, va a actuar fuera de Madrid el fin de semana y creo que lo va a hacer genial. Nuestra experiencia es magnífica con todos los actores. La última El último veterano fue Carlos Hipólito, que iba a presentar con su hija. Le hacía una ilusión enorme, pero su hija se puso enferma el día antes y se echó la gala encima. Pero claro, si hay alguien que tiene control del escenario,
1: ya ves tú qué problema tiene Carlos Hipólito, madre mía.
5: Y los problemas que va a tener María Dana.
1: Totalmente.
0: No, que Carlos a veces ha dado el codo para que falle su partener. Es Carlos Hipólito, no pasa nada.
1: Oye, ¿qué película vais a poner?
5: Pues mira, no hay muchos estrenos importantes. Hemos intentado alguna otra, pero es una muy buena película. Ya tengo muchas ganas de verla, porque es una película francesa que se titula Los Miserables, el origen. El título original es Jean Valjean. Se ha visto muchas versiones de la novela de Victor Hugo. Es de Eric Besnard, con un reparto espléndido francés, y tiene una, es interesante, pues se centra solo en el arranque de la novela, o sea, toda la historia personal del protagonista antes de que pase casi nada. O sea, son como los dos primeros libros de los cinco, o de los capítulos, porque lo llamo de distinta manera el autor, de esa. Tiene muy buena pinta, o sea que es corta, además, lo cual esto es muy importante.
1: Oye, y para terminar, Jero, reivindicaciones de la gala. Hacen falta más patrocinadores, ¿no? Porque, a ver, ¿cómo se están portando los organismos con nosotros?
5: Bueno, no, vamos a ver. O sea, eso tiene muchas lecturas, porque también es verdad que los 10 que estamos en la Junta Directiva estamos sobreactuados todos. Gracias a Dios tenemos mucho trabajo y tampoco podemos dedicarle a la gala lo que nos gustaría, ¿no? Ya sabes que además las galas no tienen punto intermedio. Pasar de ser una gala modesta, como es la nuestra, a una supergala, porque entre otras cosas no tienes dónde hacerla. O tienes un cine de 500 y pico plazas, como el Palacio de la Prensa, que cada vez quedan menos, o tienes que dar el salto a un gran escenario de 1000 y pico. Y eso ya supone otro estándar, ¿no?
1: Claro.
5: Estamos muy contentos porque nuestro patrocinio es estrictamente profesional, no hemos recurrido nunca a los organismos públicos, también por decisión de la Junta Directiva, ¿eh? No digo que podamos hacerlo,
1: sí.
5: Pero para nosotros es comodísimo, porque está AISGE, la entidad de gestión de los derechos de los actores, de los guionistas, de los productores, está Mezzol Media, que también está en el ámbito de la financiación del cine. Estamos encantados. Y ya sabes que el dinero además siempre es problemático, con lo cual estamos muy contentos siendo pobres, ¿eh? De verdad.
0: Luego para la gala de los influencers, que sí. Es curiosa, las marcas están yendo a este tipo de galas, estas galas que son eminentemente culturales, cada vez las apoyan menos y se van a otro tipo de galas más
5: glamurosas.
0: Más glamurosas.
1: Oye, pero
0: comillas.
1: Que la gala del sex siempre ha tenido mucho glamour desde los orígenes.
0: Sí, pero entiendo lo que te digo, que de repente el glamour se está yendo como a otro sitio que no es tan glamuroso.
1: Porque hay unas fotos de la gala del sex históricas, eso es una maravilla.
5: Con Concha Velasco, con Carmen Sevilla,
1: con toda la historia del cine español.
5: Quiero decir, luego acaban yendo muchísima gente porque valoran mucho los premios. También la independencia de los premios, que seamos críticos los que los damos, críticos de cine y periodistas. O sea, que eso lo valoran mucho, pues saben también los problemas que pueden tener los académicos para ver las películas suficientes y votar con cierto conocimiento en los Goya.
1: Pues muchísimas gracias a Jerónimo José Martín por habernos acercado la gala del CEC, que tendrá lugar el próximo lunes a las 7 de la tarde.
5: Bueno, empezará a las 8, habrá primero
1: a las 7 del fotocall y tal. Y a las 8 empezará esa. Que salga todo fenomenal, estaremos allí. Si
5: muchas gracias, gracias.
1: Continuamos en la terraza y ahora nos vamos a Fundación Anna.
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1: Oh, José Ignacio, muy buenos días. ¿Cómo estás?
7: Hola, ¿qué hay? Buenos días, muy bien.
1: Aquí está Emilio revisando tu outfit para que nuestros oyentes sean testigos de cómo vienes.
0: Sí, pero bueno, voy a comentar el de la semana pasada porque fue un homenaje a Valentino. Fue un homenaje dorado porque dije, viene el hombre dorado y fue, ¿verdad, José Ignacio? Fue un homenaje un poco a Valentino, fue queriendo, y hoy creo, si no me equivoco, así a ojo de buen cubero, llevas una corbata de Valentino, ¿puede ser?
7: No.
8: Pero vamos
7: el otro día sí, porque era
0: el otro día la corbata era de Valentino.
7: De Valentino para conmemorar sí, el fallecimiento.
0: No, claro, no. Pero yo digo, a lo mejor todas son de Valentino.
1: No, hombre, él tiene de todo, tiene de
0: Dios. ¿Y esta corbata en concreto de quién es?
7: Mía, porque la
1: de Dior, es de Dior.
0: De Dior, ah, mira cómo José sabe, ¿eh? Nada más verla, José, es que José es como los, sí, los, claro, claro. Los sommeliers,
1: sí, igual.
0: Sommelier
1: igual.
0: De corbatas, ¿eh?
1: Oye, José Ignacio, vamos a hablar de novela histórica. Sí. Cuéntanos.
7: Oye, primero voy a hacer un pequeño paréntesis, de dos comentarios que han mandado dos espectadoras.
0: Sí.
7: O bueno, dos oyentes. En concreto. Que, por cierto, siempre son mujeres.
0: Eso te iba a decir.
1: Oye, porque tienes muchas fans, ¿no?
0: ¿Quién? No, es por mí.
7: Yo creo que es por el programa, realmente.
1: Ah, bueno.
7: Una de ellas me dice... Me gustó, tienes mucho que contar, pero a veces te interrumpen tanto que me dan ganas de decirles...
0: Vaya.
7: Dejarle hablar.
0: Vale. Tiene toda la razón. Creo que esto va por mí, esto también
7: dedicado,
0: va por mí.
7: Y, pero hay otro que dice... Me gusta el giro que está dando sus charlas frívolas. Mm. Temas más variados, internacionales y curiosos, aunque le intentan volver al redil.
0: Ah, también, vaya, es una crítica...
1: Bueno, es constructiva,
0: te tengo que decir,
1: ¿no?
0: José, que esto no es solo por mí, esto es por ti también, no te quites...
1: Bueno, es que el programa tiene un perfil, queridos, y entonces hay que seguir el perfil de la terraza.
0: Te hacen que vayas al redil, bueno, por mi parte intentaré
7: solventarlo. Y luego me pone después del redil por deprende y sí. Perdón, si da para que no considere que soy una oveja.
0: Claro. Bueno, a estas dos oyentes pedimos disculpas.
1: Bueno, no, vamos a hablar de novela histórica y vamos a empezar por el comienzo. Cuando aparece la novela histórica...
0: Vaya tirito, ¿eh?
7: ¿Perdón?
0: Vaya tirito que nos ha soltado la oyente, que estaba pensando, vaya
1: bueno,
0: tirito.
1: Hombre, pero al final pero nosotros se lo debemos todo.
7: Por otro teléfono.
1: Se lo debemos todo a nuestros oyentes.
0: Ellos mandan.
1: Les haremos caso también. Hablemos de novela histórica.
7: De novela histórica. Hay una cosa que quiero yo puntualizar. La novela histórica se da fundamentalmente en épocas de crisis que pueden ser políticas, filosóficas y religiosas. Y yo añadiré después, con algún ejemplo también, de nuevos descubrimientos o de nuevas acciones.
1: Yo creo que tenemos que estar ahora en máxima efervescencia, ¿no? Porque con los momentos que vivimos, esto va a ser un auge total.
7: Sí, bueno, nosotros tratamos de dar algo. Pero lo que pasa es que la novela histórica tiene que tener una condición fundamental que muchas veces no se tiene. Tiene que ser de ficción. Hay que ficcionar. Porque lo que hay mucho en el mercado que llamamos novela histórica, en realidad es novela arqueológica. Es decir, tratan de reeditar cómo fue la historia en un momento histórico determinado. La novela histórica tiene que tener ficción. Tiene que tener historia, pero tiene que tener un argumento ficcionado de los personajes que intervienen.
1: Y aparte es que yo creo que eso también es la clave, primero que demuestra todo lo que bueno pues el autor puede aportar y que yo creo que es al final también... Pues es muy interesante, ¿no? No solamente lo estrictamente histórico, sino toda esa parte creativa que al final hace que la novela pueda resultar, a mí, desde luego, muchas novelas así me lo han parecido afrodisíacas, ¿no? Novelas
7: sí,
1: históricas.
7: Sí, son realmente fantásticas. Yo soy un admirador de la novela histórica.
0: ¿Cuál es tu preferida?
7: Yo no tengo nunca preferido. No, ¿por qué? Si me gusta la novela histórica, genéricamente me gusta la
0: una
7: novela
0: recomendación.
7: Histórica.
1: José Ignacio tiene muchas preferidas.
0: Pues es que luego dice
1: no
0: que
1: es de una sola preferida.
0: Claro, pero una recomendación.
1: Es que nos lo pones en bandeja. Después dices, es que dicen los oyentes, es que nos pones las
0: claro.
1: cosas. Vamos a ver.
0: Pues si te puedo interrumpir.
7: Como tira siempre, José.
0: Venga, volvamos al redil.
1: Sí, venga.
7: Vamos al redil. Bueno, no, sí. Aparte de lo que estaba preguntando José, en la novela histórica en España. La novela histórica en general en Europa empieza a finales del 18 y es de reminiscencia inglesa con Walter Scott para recordar cómo fue la Edad Media, etcétera, etcétera. Pero en España es el siglo XIX. si vamos a mirar históricamente, pues hay una primera que se le considera, que se llama Ramiro Conde de Lucena de 1823, de Rafael Úmana, pero en realidad las que son más reconocibles ya son ya de Espronceda, puede ser de Larra, y sobre todo el gran novelista que hay, que son los 46 episodios nacionales de Galdós.
0: ¿Tú los has leído, los 46?
7: Sí.
0: Toma ya.
7: Pero de forma alterna y a lo largo de muchísimos años, porque empecé a leer con 14 años, creo, el primero. Pues los tengo y algún día
1: has tenido una labor, ¿eh?
7: Tengo que volver a releerlos alguna vez. Y luego en el siglo XX tenemos a Pío Baroja, que Pío Baroja escribe Memorias de un hombre de acción, que son 22 novelas de diferentes momentos. Y estaba diciendo antes que la novela histórica, aparte de en momentos de crisis, etcétera, etcétera, también se da cuando surgen determinadas actividades sociales, científicas o incluso históricas del momento. Y en concreto, a comienzos de los años 20, tenemos una hazaña, vamos a llamarlo entre comillas, que es recordada por muchos, que fue el Plus Ultra, que hizo la navegación aérea entre Palos y Buenos Aires. Fue conocida también por quienes eran los participantes, etcétera, etcétera, porque uno de ellos, el comandante, era el hermano de Francisco Franco. Ahí nos tenemos que fijar en un punto que nadie se ha fijado. ¿Por qué fue importante esa trayectoria, aparte de lo larga que fue?
0: Y aparte de quién iba adentro.
7: Y quién iba adentro también. Claro. Pero bueno, entonces
0: era el hermano guapo de Franco.
7: Era un comandante como otro cualquiera, vamos a ser claros.
0: Pero era más guapo.
1: Hombre, como otro cualquiera, no sé.
7: Bueno,
1: vamos a puntualizar.
7: Muy bien, que no estaba, muy bien ahí, que José, no estaba todavía...
0: Ah, eso sí.
7: Concatenado con el tema de Franco Francisco.
0: Eso es verdad.
7: Él tenía su personalidad propia. Don Ramón. Hay un hecho que se pasa por encima. Y este hecho que se pasa por encima es que iban en un avión de dos motores que tenía una autonomía de 1.350 millas. Los 4.000 litros que llevaban de combustible. Pues bien, hacen una trayectoria entre Praia, en la costa africana, hasta Fernando de Noroa, que son 185 kilómetros más. Y tienen que amerizar allí porque no tenían ya combustible. Iban planeando. Esas cosas no se dicen, pero forman parte de la historia.
1: Hombre, ¿no? Tanto que forman parte. Es que...
0: Podría haber sido... Fue bastante peligroso.
7: Por supuesto. Claro. Y en el mismo año hay una trayectoria también de aviación que no se suele recordar mucho, pero a mí personalmente me gusta incluso más que la Plus Ultra.
0: La intrahistoria.
7: Sí, porque tiene muchas intrahistorias dentro de ese trayecto, que se llama la Escuadrilla Elcano.
0: El Cucano.
7: Ese es el mismo año, 1926. Hay tres aviones iguales, con un solo motor, no con dos como tenía el Plus Ultra, con muy poco caballaje, 435 caballos, que iba a una velocidad de 150 kilómetros a la hora. Y se deciden hacer el vuelo desde Cuatro Vientos en Madrid hasta Manila.
0: Oh, madre mía.
7: Lo proyectan en 20 jornadas. En realidad lo hicieron en 17.
0: 17
7: y pasan tres aviones, y parten tres aviones, perdón, con nombres épicos de los que dieron la vuelta al mundo. Magallanes.
0: Magallanes.
7: Lope de Legazpi y Juan Sebastián Elcano.
0: Yeah.
7: Y ahí van tres pilotos y uno. Un ayudante en uno de los aviones, en otro un mecánico y en otro un director de vuelo. Y empiezan, la ruta es la siguiente, es atractiva total, y lo que pasa en la ruta. Van de Madrid a Argel, a Trípoli en Libia, a Bengasi, al Cairo. Y luego tienen que hacer una trayectoria que es muy mala, y muy larga, porque es por encima del desierto, estamos en los años 20, que va desde el Cairo hasta Bagdad, que son 900, que son casi 2.800 kilómetros. Y hay uno de los aviones colapsa cuando está a 950 metros, que es el Magallanes, cae en el desierto y piloto y copiloto quedan perdidos en el desierto. El paciente inglés pasó a los españoles ya en el año 26.
0: El Principito.
7: Hasta que le recuperó unos pilotos de la RAF, porque estaban en el desierto de Jordania. Los otros dos aviones siguen la trayectoria. Esa trayectoria van de Bagdad a Buchir, a Bandar Abbas en el Golfo Pérsico, a Karachi en Pakistán, Agra, Calcuta, Rangún, Bangkok, Saigón y Hanoi. Y cuando salen los dos de Hanoi para la siguiente escala, que va a ser Macao, en el sur de China, hay una gran tormenta de mosquitos, rompen la refrigeración de agua que tenía uno de los motores y otro avión, que es el Juan Sebastián Elcano, se estrella contra un avión, contra un árbol y queda destrozado.
0: ¿Y no hubo fallecidos?
7: No hubo fallecidos, ajá, porque sabían planear muy bien.
1: Bueno, pues mira, claro, dentro de lo malo, ¿verdad? Oye,
0: esta aventura es verdad que no está muy, o sea, que no sé, no es muy, no es conocida.
7: Y hacen por fin la última trayectoria, dos en el último avión que quedaba, que era el López de Legazpiz, que llegan a Manila, recorriendo 17.000 kilómetros en 17 etapas en vez de las 20 programadas.
1: Vaya travesía, ¿no?
7: Sí. Estos hechos que se dan pueden ser muy novelables, aunque muchas veces se olviden, son hechos históricos, totalmente, de los cuales se puede crear una novela histórica.
0: Totalmente.
7: Pero decíamos que en los años 20, a raíz de que ha habido una Primera Guerra Mundial, que ha habido una crisis política, económica y todo lo demás, surge la verdadera novela histórica del siglo XX española. Y el primero que hace en realidad es una novela de viaje es Blasco Ibáñez, que hace la Vuelta al Mundo de un novelista y se centra mucho en China. Y China, en el año 20, igual que 100 años después está teniendo actualidad, tiene mucha actualidad para los escritores españoles de novela histórica.
1: Cuéntanos por qué.
7: Pues bueno, entre otras cosas, porque por primera vez

0: la China en ascuas, de España a Japón.
1: Si tú tuvieras que hacer alguna recomendación, José Ignacio, de novela
2: no
1: histórica.
2: Hacer, no
0: de esta novela histórica de los años 20, ¿sí? Que no es novela histórica, sino que es una novela de reportaje, yo empezaría siempre por la de Blasco Ibáñez. Porque es el primero que hace un recorrido, porque él era periodista, uh-huh. un recorrido para ver qué pasaba en concreto en China y en concreto
2: en Blasco Ibáñez de Cañas y Barro.
0: De Cañas y Barro, claro. Don Vicente.
2: Don Vicente Blasco mismo. Ibáñez. Claro, claro.
0: Por cierto, que hace años, tengo que decir, ya que es cultural lo voy a decir, la familia de Blasco Ibáñez tenía una serie de documentos, uh-huh. lo había ofrecido a la Generalitat de Valencia, uh-huh. y como siempre los políticos uh-huh. optan tanto por la cultura, le estuvieron ninguneando uh-huh. Y no querían aceptar ese legado. Hasta que tuvo que intervenir una sociedad privada, interesarse por ellos, y entonces se pusieron las pilas.
1: Pues con eso nos quedamos. Actividades de ANA Fundación.
0: Bueno, vamos a ver. Nosotros en estos momentos estamos en un impasse, sí. porque estamos preparando la próxima exposición, que va a ser en marzo. Y vamos a hacer una exposición en febrero de carteles de cine, pero la hemos suspendido.
2: Vaya.
0: Porque nos veíamos muy presionados por el tiempo, por una serie de viajes que tenemos que realizar, aparte del que hemos realizado, y hemos dejado esto. Entonces, lo que estamos en estos momentos es preparando esta exposición y siguiendo siempre con nuestra actividad de asesoramiento, en concreto de arte, cuando se nos solicita. Y preparando el próximo programa de radio, que va a ser un personaje, entre comillas, desconocido, uh-huh. muy interesante, con una actividad novelística que yo ahí sí que recomendaré luego que lean las novelas de este personaje, porque son su vida fue realmente una historia bien vivida y sus novelas auténticas novelas históricas.
2: No será José Aguilar, ¿no?
1: Yo no escribo ficción.
0: De
1: yo no escribo ficción, queridos. José Ignacio, dirección y teléfonos, por favor.
0: Bueno, vamos a ver. ANA Fundación, nos encontramos en Aviador Zorita, 46 bajo izquierda.
2: A nivel de calle.
0: Casi esquina con General Perón. Estamos abiertos de lunes a viernes, de 10 a 2. Y de 5 a 8. Mm. Y los sábados, cuando hay exposición, que no es actualmente, de 11 a 2, previa cita. 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Y tenemos nuestra web, que es www.an-medioa.foundation, y estamos en las redes sociales de Instagram, Facebook y YouTube.
1: Pues muy bien, querido, pues hasta la semana que viene, que nos contarás más cosas, y dentro de unos segundos recibimos a una estrella. María José Cantudo está en la terraza.
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1: Pues recibimos en la terraza a María José Cantudo. Muy buenos días.
2: Muy buenos días. En esta terraza con este sol tan bonito que tienes hoy.
1: Mírame, por favor.
2: Si me quieres mirar, mírame.
1: Es que nadie ha cantado con más sensualidad que María José Cantudo. El Mírame. Mírame, ¿no? Mira que es una canción referenciada, pero tú lo has hecho de una manera diferente.
2: A mi aire.
1: Es cierto que todas las canciones que a veces han sido éxitos muy populares, María José Cantudo se ha caracterizado por hacerlos de una manera distinta. Yo creo que eso ha sido lo que te ha dado un perfil, pues muy personal.
2: Bueno, la verdad es que esas canciones lo hacía ver un tipo aniñado. O sea, yo no he sido nunca una mujer como provocativa, ¿no? Ni lo que haya tenido de belleza o de... Era un poco... Por eso a mí las mujeres me adoran. Yo siempre he tenido los teatros llenos de mujeres, ¿sabes? O sea, todas las tarde estaba lleno de señoras que llevaban a los señores a verme. O sea, todo lo contrario que otra, a lo mejor otras cantantes o otras actrices, ¿no?
1: Claro, yo que siempre ha sido muy cómplice, ¿no?
2: Actriz de mujeres he sido yo, sí. Y sigo siéndolo, porque yo por la calle se me acerca mucho más señoras que señores.
1: Oye, una carrera intensísima en el teatro, en el cine, en la televisión. Empezaste siendo una adolescente.
2: Sí.
1: Llegaste a Madrid para estudiar decoración, pero enseguida te conviertes en la reina de la fotonovela.
2: Bueno, yo empecé, estudiando para decoradora, ¿no?
1: Sí.
2: Arte y decoración, pero sabes que los estudiantes pues no solemos tener excesivo dinero, ¿no? Entonces yo tenía amigas que decíamos, mira, van a hacer una película, pues no, íbamos allí si no ganábamos un dinerillo. Vamos a hacer no sé qué, o sea, el Quijote cabalga de nuevo. Me acuerdo que había una amiga, una compañera, y decía, oye, María José, fíjate que hay una película que te dan 75.000 pesetas un mes entero. Estábamos todos como locas y decía, no, pues vamos a la Cantudo. Que ella seguro que tal, vamos allí al empresario, nos dice, bueno, pues sí, tal, pero tiene ¿quién monta a caballo? Y todas, no, María José monta a caballo divinamente. Y yo, la verdad es que en mi pueblo, en la romería, pues había visto caballos, pero yo no me había montado nunca ni siquiera en una jamúa, ¿no? O sea, para nada. Y yo me dije, sí, bueno, vale, bien, tal, pero eran 75.000 pelas, o sea, que estábamos todos como locas. Llega el momento, me ponen unos trajes preciosos, fíjate tú, Cantinflas, Fernando Fernández Gómez, todo. Y le digo yo, porque claro, si siempre un poquito, usted me pondría las riendas en los dedos y tal, porque íbamos de Amazonas, ¿no? Y me puso la rienda en los dedos y mira, y encima el caballo se llamaba el perdido, quiere decir que se perdía, pero no sabe de qué manera. Bueno, aquello, yo saltaba allí como era, madre mía, no sé si me agarraba de las orejas, de dónde, pero al final, cuando terminé la película, nadie supo jamás que yo no sabía montar a caballo. Y ahora monto que te puedes morir.
1: Hombre, claro que sí. Hablamos de esos primeros años de María José Cantudo, de esas fotonovelas y de la cantidad de cosas que hiciste también como modelo. Porque mucha gente no lo sabe.
2: Sí, yo Marisa Medina, que era una señora que era muy importante en televisión tenía una boutique y yo pasaba por allí y me dijo un día, oye, tú que eres muy bonita y tal, ¿por qué no me pasas un vestido? Y dije, ah, bueno, pues muy bien, yo todo lo que fuese tal. Y entonces me pasé el desfile y me fui mi maniquí juvenil. Me eligieron mi maniquí juvenil y ahí estaba pues un montón de actores, entre ellos Manolo Otero. Y también estaba pues el dueño de la editorial Royan. Entonces, nada, me contrató para hacer todas las fotonovelas del mundo. O sea, que eran 4 fotonovelas al mes. O sea, increíble.
1: Y estaban,
2: ¿no?,
1: todos los kioscos.
2: Todos los kioscos.
1: Con la cara de María
2: claro,
1: José Cantudo.
2: Ahí llega.
1: Valerio Lázaro.
2: Me ve Valerio Lázaro y dice, ahí está chica, llamármela. Yo no tenía representante. Por eso yo todas las cosas me las hacía mi marido, que entonces no era famoso, era una persona que trabajaba él también en cositas de teatro y cosas y tal. Y entonces, pues llegamos y Valerio pues me llamó para azafata. Hice mi primera salida de azafata y dice, no, esta niña hay que ponerla ya de presentadora. O sea, y me puse de presentadora con Ángela Carrasco. Cuando ya empezó, digamos que yo hice una en blanco y negro y lo demás ya empezó el color, cuando yo empecé a ser
1: señoras. Señoras y señores. Sí. Hay que decir que
2: con Valerio, 17 años.
1: Que eras una adolescente.
2: Sí.
1: Oye, con Valerio Lázarov yo creo que fue una gran escuela para ti, porque él era un avanzado del mundo de la televisión, él sabía muchísimo y yo creo que te enseñó pues de todo lo que
2: él
1: hay que saber
2: fue,
1: en televisión.
2: Él fue mi auténtico maestro en la televisión. Yo tuve con él al principio, pues había veces pues que yo, claro, no había hecho nada, era quizá la última presentadora, porque antes estaba Ángela durante mucho tiempo, estuvieron todos, pero yo era casi la última, y bueno, pues a lo mejor me faltaba un sombrero, una cosa y tal, porque se había perdido por algún lado, y yo empezaba a llorar. Lloraba, entonces claro, me ponía toda la churretos en los ojos y al final cuando tenía que salir a hablar, pues no podía salir y me daba mucha pena. Entonces ya me coge Valerio y dice, sube para arriba, pero así, y le digo, sube para arriba, y llegué a subir y dice, mira, a mí no me hables así, porque me ponía muy nerviosa. Y dice, mira, ¿tú sabes por qué te cojo y te hablo así? Porque tú eres la única persona que vas a seguir en esto y vas a ser no sé cuánto, así que baja abajo y no me llores más. Y si te falta un sombrero, sal sin sombrero, pero no quiero verte ya. Total, que a mí luego me dio el premio de la mejor actriz, fue él que me lo dio, y me tenía yo lo veía a él, que él sabía que yo iba a seguir en esta profesión y que yo iba a llegar a ser alguien, porque él lo sabía, ¿sabes? O sea, pero yo, claro, yo era una niñata que lloraba por dos contos de queso y yo trabajaba para darle de comer a mi hijo. Claro. Y tenía 7 meses, o sea, quiero decirte
1: en todos estos años has hecho tantísimas cosas, muchas películas.
2: 27 películas.
1: 27 películas, pero hay que decir que te has convertido en la reina, la diva de las películas de terror.
2: Tú fíjate lo que es la vida, ¿no? Hace, no sé si 2 o 3 meses, resulta que estamos ahí en un festival internacional. Yo como la más estrella, estaba ahí el chico este de... ¿Cómo se llama?
1: De E.T.,
2: ¿sí? Estaba el señor de la Rosa, están grandes figurones de todo esto. Y yo era la que más eso, eran 6 películas mías las que me estaban dando el premio. Y yo, Dios mío, de mi vida, ¿no? Y al final, pues nada, ha sido una carrera de cosas que yo he ido haciendo de terror que no me imaginaba en la vida que podían ser tan importantes, menos el Walter Francis, que sí era una película. Y me han dado 400.000 premios fuera de España. Es curioso, ¿no? Han reconocido, digamos, mi carrera como actriz, y yo pues me
1: siento... Pero vaya películas que te cortaban hasta la cabeza.
2: Me han cortado todo. Me han cortado el cuello, he salido con los ojos así de esos de salir.
1: Qué
2: además
1: barbaridad.
2: Oye, una de ellas me metieron en enero en un río que había allí, yo no sé, un pantano. Pero no te puedo imaginar cómo sabía. Yo creo que con los ojos verdes que me pusieron eran los que yo tenía realmente ya del frío que había pasado. A mí me han hecho
3: doble,
2: de todo.
3: Sin doble.
2: Nunca he tenido...
3: Claro.
2: Yo he tenido dobles, pero no en esas cosas. Claro. Porque he hecho películas incluso que cuando había que hacer algo de doble, lo hago yo. Soy una mujer. Otras cosas no, porque no me interesaba, no quería.
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0: Pues seguimos con María José Cantudo, con esa canción maravillosa.
1: Te cuento por qué.
0: Del dúo dinámico.
1: Lo que significa esa canción para mí.
2: Qué bien cantada, claro que sí. Además.
1: Muy bonito. ¿Sabes qué pasa? Yo cuando era una criatura, tendría 8 o 10 años, pues tienes esa edad que te enamora de Rafael. Amas a la Durcal porque de sus películas y al dúo dinámico. Y entonces yo, ¿cómo iba a imaginar en la vida que yo iba a ser amiga de estas 3 personas o 4 personas? Amiga, compañera y tal. Pues entonces cuando yo llegué a Madrid y estaba siendo Señoras y Señores, llegó Arcusa y me dijo, oye, mira, me gustaría que grabaras unos discos para la RCA. Y yo le dije, sí, pero te voy a poner una condición. Yo quiero cantar esos ojitos negros, porque esos ojitos negros para mí no sé qué. Yo no, eso que canto, yo todavía no lo había sentido entonces, pero yo ya lo he sentido. Yo ya lo he sentido y cada vez que lo escucho, pues me entra una cosilla en el estómago así muy especial.
0: Claro que sí. Y además hay que decir que a estos discos que grabaste con el dúo dinámico le debes mucho, porque gracias a ellos te escuchó Luis Sanz y fue cuando te propuso hacer Las Leandras.
1: Pues mira, yo ya estaba haciendo bastantes películas y llegó un día Luis Sanz y me propuso hacer Las Leandras. Yo no había visto nunca una revista, ni había visto ningún musical, porque yo venía de Andújar y allí, pues la verdad, había visto a Manolo Escobar con mis padres cantando y eso, pero yo no tenía ni idea de lo que era un musical. Y entonces me puso Los Nardos y el Pichi para que yo oyera por primera vez lo que eran unas canciones y tal. Y entonces pues lo hice, porque en aquellos momentos que yo empecé haciendo teatro, fíjate que todas las grandes figuras han empezado haciendo un papelito, como Concha Velasco, como muchas actrices importantísimas y maravillosas, pero han empezado en la comedia musical o en la revista con pequeños papeles. Y a mí me ponían de primera figura, tú imagínate, sin haber hecho nunca una revista. Entonces para mí fue algo muy importante, pero a la vez lo acepté, porque en ese momento había empezado una forma de hacerse un cine que a mí no me gustaba. Yo hice La Trastienda, pero luego se abrió la mano y se hacían muchas películas que yo no quería de ninguna de las maneras. Y dije, pues entonces yo entro en el teatro, que es lo que a mí me gusta, porque yo no quiero hacer ese tipo de cine. Aunque luego me hayan encajado, cosa que no es cierta, pero bueno, vale. Yo empecé haciendo Las Leandras y para mí fue el éxito más grande. Pues fuimos 3 años sin un solo descanso, porque entonces no había descanso. Claro. Era todos los días 2 funciones. Y aguanté como una cosa que además fueron y meterte en una... Yo lo digo comedia musical, porque ya no lo hacía como revista. Nosotros, yo ya lo hacía un poco más de otra manera. La revista era antiguamente. Yo cuando cogí la revista ya era comedia musical. Por eso cuando me dicen BD, no es BD. Yo era una actriz que hacía de BD, pero en una obra de teatro.
0: Oye, María José, yo que he conocido mucho a Luis Sanz, con lo exigente que era, que era, ¿cómo fue contigo? Yo lo he querido mucho, pero yo sé que era una persona con una disciplina férrea.
1: Sí, pero si yo tenía disciplina, yo con Valeria Lázaro tenía el doble. Yo había cogido disciplina por todos lados. Conmigo, al contrario, a mí me decía que yo andaba en el escenario, que no ha habido otra que se paseara por el escenario como me paseaba yo. Él conmigo me llevaba de comer por la noche, que si unas gambitas para que no me pasara nada. Él, el día que yo dejé de hacer Las Leandras, que yo luego volví otra vez, para él fue uno de los disgustos más grandes de su vida. Porque gracias, él había hecho muchas películas, había hecho muchas cosas, pero realmente quien le dio dinero y lo que volvió fue con Las Leandras de María José Cantudo, porque ganamos todo el dinero del mundo. Es que arrasaba el teatro, no había localidades. Tú sabes lo que es 3 años abarrotando. Y luego nos fuimos de gira en Barcelona, que fue cuando yo me puse malilla y lo dejé un poco. Claro, cuando él vio que yo me marchaba porque un apendicitis, bueno, pues luego volví, dije, no te preocupes, y yo volví otra vez. Pero la verdad es que llenábamos de qué manera, y sobre todo ya no es llenar, es que la gente se te ponía de pie. Yo salía, bajaba a Los Nardos y la gente me comía, vamos, las señoras. Por eso te digo que soy muy de mujeres.
0: Fue un gran éxito.
1: Fue un éxito de los más.
0: Y
1: de
0: además
1: los más
0: hay que decir que tú cantabas
1: con la tesitura de Rocío Dúrcal, ¿no? Claro, cuando muchas veces dicen, no sé qué, que la Cantudo la canta una canción. sé, es que me parece absurdo que haya señora o alguien que pueda pensar siquiera que una persona como yo, que he cantado con la tesitura de Rocío Dúrcal en directo, en tarde directo, y noche, claro, pueda alguien decir que le pone algo. Pero por favor, si yo he tenido una voz, lo que pasa es que a veces, cuando empecé con 16 o 17 años, mi vocecita era más tierna, ¿no? Luego se me ha puesto, hombre, luego yo canto, claro, no volveré con otra fuerza, yo canto otras canciones con otras porque ya me he hecho mayor y la voz la tenía más hecha, pero yo he cantado muy bonito.
0: Vamos
1: muy bonito
0: a escuchar una canción tuya que interpretas maravillosa, que Si yo tuviera rosas.
1: Esa es una de las que yo, y fíjate, con la tesitura de Rocío Dúrcal.
0: Vamos a escucharla.

0: ¡Qué maravilla cómo interpreta María José Cantudo!
1: Si y esta la hice con la tesitura de Rocío Dúrcal.
0: Claro.
1: Porque era como lo hice con el duodinámico. Era algo que yo tenía que hacerlo. ¿Me entiendes? Por mi Rocío Dúrcal, que llegamos a ser muy buenas amigas. Yo cuando empezaba me invitó a su casa a comer con sus hijos y todo. Y luego en México... Tuvimos mucho tiempo juntas.
0: Habéis coincidido mucho, la verdad. Yo sé que además ella te tenía en una gran estima. Y María José, hablábamos de tantas películas, hablabas de La Trastienda, una película importantísima, una película que, bueno, pues que rompió en un determinado momento. Y hay que decir que, para quien no la hayan visto, que casi todo el mundo en España la ha visto esa película, porque ha sido una de las películas más taquilleras de la historia del cine español.
1: Que creo que entre le supera El Último Cuplé. Fuimos las dos estrellas que ella, por supuesto, una maravillosa
0: en su estrella. Momento,
1: en su
0: claro.
1: momento fue ella lo más y sigue siendo lo más. Y luego yo conseguí la primera... Vamos, todavía no la ha recuperado ninguna.
0: Esa recaudación, una película que era una gran crítica a Opus Dei.
1: Era, y sobre todo a los Sanfermines. Es que sí. Eso se hizo cara un poco digamos... a meterse un poco con el Opus y luego a enseñar a España fuera de... porque era una coproducción con Italia, con Frederick Stafford, San Schiaffino. Era una gran película. No era la clásica película que luego se hicieron con grandes cómicos, con grandes... tal, pero esta
0: había
1: no tenía nada
0: dinero,
1: que ver.
0: Además.
1: Mucho dinero. Y yo era la primera película que Frade quería hacer 6 películas conmigo, que las hizo, y lanzarme a nivel internacional. Entonces, digamos que esta película estaba para fuera de España. Lo que menos importaba realmente era lo que aquí le dieron una importancia absurda, porque ya estaba harto, de hacer segunda versiones. Todo el mundo, las más grandes estrellas de este país, hacían segunda versiones, pero no como yo, que esto era delante un espejo, que eso prácticamente no se veía nada y eran nada. Hacían...
0: Eran tan pocos segundos que la gente tenía que ir varias veces a ver la película porque
1: y se quedaban sin ver, claro, es que no se podía ver, si ponías arriba no podía abajo, imposible. Entonces le dieron un bombo, no sé qué, porque luego tú fíjate que las grandes estrellas de este país, las actrices, son un poco mayores que yo, pero no tanto, pues han hecho barbaridades. Y yo solamente he hecho eso, hijo mío, me cayó encima una losa, porque había que ver una chica, pues tenía entonces, no sé, 18 años. Y entonces, pues la verdad que no sé, no sé. Pero bueno, ahí está, es una gran película que no tiene nada que ver con las películas que se hicieron antes, porque esta se hizo antes de que Franco muriese. No había albertura.
0: No, además es que no es una película del destape.
1: Nada, no sé. Mira, el otro día me decían, realmente la que más enseñó fue la mujer de Frederick Stafford, Rosana Schiaffino, que realmente era la que se le veía todas las cosas y tal. Yo no, pero sin embargo me tocó a mí, ¿no? ¿Cómo podía haberme tocado la lotería? Me tocó aquello.
0: Oye.
1: Pero yo encantada de esto, porque fue una película grandiosa. Y luego, después de esa película, se abrió la mano. Yo fui cuando Franco murió y ya en el 76 ya empezaron a hacer el clásico películas. A mí no me gusta decir destape porque me parece muy feo, una cosa muy vulgar. Hicieron películas, digamos, un poquito más ligeras de ropa, pues se podía enseñar cosas, porque antes pues siempre era el desnudito este, bueno, no desnudito, sino que se salían salían de la cama con su braguita, con su sujetadorcito, esas cosas.
2: Picardía
1: y cosas de esas, que yo eso no lo he hecho en mi vida. Pero vamos, quiero decirte que eso luego se abrió la mano y empezaron a hacer esa película que la Cantudo no hizo. Porque la Cantudo se fue a hacer, fue ganando muchísimo menos dinero a hacer
0: teatro.
1: Claro, fui a hacer pues mi teatro, el teatro.
0: Claro.
1: Y entonces yo ganaba en cine 8 millones de pesetas.
0: Eso te iba a preguntar, porque
1: película.
0: En aquellos momentos se decía que María José Cantudo era la actriz mejor pagada y la más barata a la vez. Explícanos esto.
1: Bueno,
0: ¿cómo
1: pues
0: puede
1: yo
0: ser?
1: Era muy cara, porque resulta que ganaba 8 millones por película. Y entonces, cuando hice la Alianza, imagínate bajar, lógicamente, por mucho que me dieran. No. Pero me decían que era la más barata porque no tenían que usar casi...
0: Que había que repetir poco, ¿no?
1: Claro. Y entonces, esto tuve una cosa con Jorge Graun, tuve un choque con Jorge Graun por lo mismo, porque yo cuando hice El secreto inconfesable de un chico bien, la película primera de Frade, después hice La Trastienda, porque esa película Jorge Graun no quería que yo la hiciera, quería que la hiciera Ana Belén. porque era entonces una señora conocida, una actriz muy buena, maravillosa, como lo es. Y entonces Fra dijo, no, tenemos que empezar con la Cantudo, no hay más remedio, yo tengo 6 películas, ya. Pues yo quiero la tal, yo quiero la Belén. Total, que lo hizo sin querer mucho la Cantudito. Y cuando terminé esa película, pues yo veía que siempre que había que una escena, yo veía que a los demás la hacían muchísima, sí. Y a mí nada más que a la primera. Yo un día me puse a llorar al lado de producción, le dije, mira, Jorge, yo tengo un niño de muy pocos meses, tengo que sacarlo adelante. Y yo estoy aquí, por eso, no estoy aquí porque quiera ser una gran estrella ni una gran actriz, quiero sacar a mi hijo adelante y es mi trabajo. Si tú ves que no valgo, yo me voy, pero tú no me puedes estar haciendo nada más que una toma, pues me parece muy mal. Porque yo no soy ninguna actriz buenísima, ni mucho menos. Hago todo lo que puedo y más. Pero no me hagas esto. Me dice, pero tú te has vuelto loca. Pero ¿tú qué estás diciendo? Si yo se me cae la baba viéndote trabajar. Si yo te hago la primera, porque tú lo haces a la primera. Y los demás que están ya resabiados. Me decía, están resabiados y hay que hacerle 18 tomas. Pero yo te hago la primera y es tan fresco, tan bonito, que no tengo que repetir. No me digas eso nunca más en tu vida, ¿eh? Y entonces luego, cuando terminé la película, llego al despacho de Frade y le dice Frade, bueno, María José va a ser Sangre y Arena. Y dice, no, si no hace la trastienda la Cantudo, yo no hago la trastienda. ¿Cómo que no hace la trastienda? No. Es que va a ser Sangre y Arena, María José, que no hace. Bueno, pues yo no hago la trastienda. Así que tuvo Frade quedarme a hacer la trastienda, pero fue impuesta por Jorge Grau. Y Jorge Grau, en toda su historia y memoria, dice que la Cantudo es la trastienda, que él, su trastienda es la Cantudo.
0: Bueno, pues eso es una historia muy bonita. Lo que no tanta gente sabe, o sí lo sabe así, bueno, pues de soslayo, es que en esos momentos ya María José Cantudo no paraba de viajar a América para estar actuando constantemente en muchísimos países, en televisiones, en actuaciones personales, en Estados Unidos, en Argentina, en Colombia, en Perú.
1: Eso es lo que no sabe mucha gente española. ¿Será porque yo no he sido una mujer que me da mucho a contar? Hasta yo iba a mi trabajo y era lo que me importaba. Efectivamente, yo hacía teatro y cuando ya teníamos un día de descanso, pues entonces yo me marchaba el domingo por la noche y me iba a Chile y volvía al martes, porque ahí estaba, actuaba, cantaba. He estado trabajando para todos los países de casi del mundo y no lo sabe nadie. O sea, yo en Alemania, o sea, era una figura en Alemania.
0: Tres series, ¿no?
1: En Alemania. Uh-huh. Y en Estados Unidos he trabajado con grandes, con Chuck Connors, Michael Conran, películas importantísimas. La hija de Jeremías. Eran tres coproducciones americana, mexicana y española. Y entonces yo todavía no tenía el contrato de México. O sea, eso lo hizo Reisábal aquí en uh-huh. España. Y es que yo no, quizá no me da el pisto suficiente.
2: El pisto suficiente
1: que se da mucha gente, que no hacen prácticamente claro. Nada. Sin embargo, yo hacía mucho, pero como no me importaba uh-huh. la fama, no me importaba lo que dijera la gente, me ha importado mi trabajo, y entonces pues quizás no he estado tan publicitada para todo lo que yo he hecho en la vida, porque es que he trabajado como no te puedes ni imaginar.
0: En México hiciste muchísimas películas, ocho películas, y podías haber seguido haciendo muchas más, pero sí, es que sí, a ti sí. Lo de viajar y quedarte en otro país mucho tiempo, no querías.
1: No, mira, yo me comentabas tú.
2: Sí, porque hay un oyente que dice, si María José Cantudo hubiese nacido en Estados Unidos...
1: Pues sin nacer en Estados Unidos, a mí me han ofrecido estar en Estados Unidos y haber hecho muchas cosas. Pero hay una cosa importante. Yo, para mí, lo más importante ha sido mi familia y sobre todo mi hijo. Y entonces yo no podía dejar a mi hijo, era chiquito. Todo esto me ha pasado porque yo tuve un hijo muy joven y todo mi éxito y toda mi carrera y todo esto, mi niño era chiquito, era 5, 6 años, 7 años, 8 años, 9 años. Entonces a mí me parecía, lo tenía mi madre, mis padres, porque yo no podía tenerlo. Que desgraciadamente lo sentí con todo mi corazón, pero yo tenía que seguir trabajando, porque yo he trabajado para mi hijo, para mi familia, no mi familia tenía, pero vamos, para mí y para mi familia. Yo no he tenido ningún amante rico, yo no he tenido a nadie que me diera nada. Yo siempre lo que tengo en la vida me lo he ganado yo. Eso es lo que me llevo por delante. O sea, yo jamás podré escribir un libro diciendo esta historia. No, yo no puedo escribir ningún libro.
2: Te faltó tirarte más el pisto.
1: Es que me hacía falta darme el pisto. Pues ahora sigo sin darme el pisto, ¿comprendes? Claro. Porque hay gente tan creída, tan poseída, tan cobarde, que y a mí me tienen porque a lo mejor yo cojo y digo las cosas a la cara. Hombre, digo las cosas a la cara, pero soy una persona con un buen corazón. Y si yo te tengo que decir, tú me has hecho una faena, y te tengo que decir por qué me ha hecho la faena. Te lo voy a decir siempre con buena forma. A ver, te diré, pero ¿qué me has hecho eso, hombre? Si yo te quería con todo mi corazón. Pero yo no le voy a nunca, no le voy a regañar, ni me voy a dar pisto, para nada.
0: O sea, oye, María José, te casaste con uno de los galanes más codiciados del
1: cine. No, entonces no era un galán. Entonces era un chico casi algo, una película por ahí, tenía menos porvenir entonces que un espía sordo. No. Yo pues me casé con alguien por amor.
0: En un gran cantante internacional.
1: Ah, hombre, luego por supuesto que lo fue.
0: Con Manolo Otero.
1: Sí.
0: Y además
1: sí.
0: Tú, después, incluso que estabais ya separados, lo contratabas para tus comedias musicales,
1: ¿no? Es que yo a las personas que he querido, yo las sigo queriendo. Porque yo, mi marido, bueno, que en paz descanse, porque mi marido, yo soy viuda, bueno, claro, soy soltera sí. Ahora mismo, pero quiero decirte que yo lo contraté y que me cobramos un dinero. Cuando vi que aquí en España ya Manolo no eso, que era más fuera de España, dije, pues lo vuelvo a traer a España y lo contraté como mi galán en Doña Mariquita de mi corazón. Cuidado con esto. 60 personas contrataba una niña de 27 años. Bueno, no una niña, 27 años. 60 personas, 25 músicos en el foso, actores de los primerísimos actores, bailarinas, no sé qué. Eso lo hizo la Canto de España y Quinta de Alemania, ¿comprende?
2: O sea que... Y se está en Yugoslavia.
1: Y segunda de Durango, ¿quieres decirte? ¿Comprende? O sea, que no te creas tú que la cosa, ¿eh? Oye, y ahí estuve yo con una buena empresaria y 3 años. Luego dice, ¿qué es que la Cantudo lleva un tal? Es que me lo he ganado yo sola, que a mí no me la ha dado nadie.
2: Oye, María José, yo soy monologista cómico y te voy a pedir un favor, ¿te puedo plagiar esto de tienes menos futuro que un espía sordo?
1: Tú puedes plagiarme lo que tú quieras.
2: Permiso, porque me ha encantado. Tenía menos futuro que un espía sordo.
1: Menos porvenir que un espía sordo. Sí, pues sí, la verdad es que al principio, como lógicamente, yo tenía menos que él, porque venía aquí, pero Manolo al principio pues hacía peliculita y cosas de esas, y luego hizo Todo el tiempo del mundo, ya estábamos casados, ya teníamos nuestro hijo, y la verdad que los coros, ahí estuve yo.
2: Ah...
1: En Todo el tiempo del mundo. Entonces tuvo mucho éxito, era un buenísimo cantante y para mí un hombre importante porque es el padre de mi hijo. Y para mí todas las personas que yo, todas, vamos, yo no he tenido muchos amores, he tenido 2 o 3, y en la vida hablaría nada que no fuese bueno para ellos. Yo lo he conocido a todos, a los 3, no siendo ninguna persona importante en el sentido de fama, importantísimos como seres humanos. Importantísimos los 3.
0: Bueno, y aparte que los has apoyado también mucho en sus
1: carreras, pero
0: ¿no?
1: En ese momento yo era la que tenía el dinero, yo era la que tenía la fama y yo estaba ahí porque cuando tú quieres a una persona, que más, no, o sea, eso hay gente que se da un pisto, que se pone ahí como que yo soy, yo no, yo era una persona que quería a mi pareja y ya está, y se acabó, porque soy una valiente. Yo soy una valiente.
0: Y tan valiente que imagínate, con tan joven que eras, te conviertes en empresaria teatral, que en aquellos momentos es que prácticamente había muy pocas empresarias.
1: Me costó 200 millones de pesetas Doña Mariquita de mi corazón.
0: Con grandes musicales, con un gran riesgo, muchísimos espectáculos. Yo no sé si podrías escoger, no te voy a decir uno, pero has hecho tantísimos, 2 o 3 espectáculos que para ti sean especiales, ¿con cuáles te quedarías, María José?
1: Bueno, yo me voy a quedar con los que yo he producido, sí. Porque prácticamente Mariquilla Terremoto fue una maravilla, Ventolera, porque sobre todo era, siempre habían tenido a Álvarez Quintero como, hola mi niño chiquito, no sé qué, las obras que hacían como muy, muy poquitas, y dije, ah sí, a los Álvarez Quintero que son de Sevilla, son de mi tierra, ahora te vas a enterar lo que voy a hacer yo con ellos. Me hizo una doña, esa, Mariquilla Terremoto, le metí unas canciones a la Bien Pagada, le metí unas canciones Ojos Verdes, y se hizo una comedia preciosa de Mariquilla. Y luego de Ventolera hice lo mismo. Todo lo que yo... Y luego el baile de Ergarnevi, que produje tan bonito.
0: De los más recordados.
1: Por favor, el baile de Ergarnevi. Y luego te quiero decir que yo produje 3 veces Las Leandras de nuevo. Porque Las Leandras que yo hice con Luisán, con todo mi respeto, yo iba todavía con Alfileres cogido. Y dije, yo esto no lo puedo consentir. Y en el Alcázar de Madrid, en la calle, el Teatro Alcázar, hice las primeras Leandras, que fue todo el mundo de lo más grande allí el día del estreno. Hice unas Leandras con traje de Christian Dior, con traje, eso era para morir, esos trajes, esos actores, esos bailarines, era maravilloso. Y luego volví a hacerla también en gira otra vez, o sea que produje también esto. Y para mí lo más grande que hice y lo que lógicamente había que quitarse el sombrero era con 27 años hacer Doña Mariquita mi corazón con 60 personas y con músicos, 25 músicos en el foso. Y con todos los actorazos que llevaba ahí mi marido, que cobraba una fortuna de galán. Y la gente que yo llevaba allí. Eso era, eso es una barbaridad, porque aunque yo ya tenía 3 millones todas las semanas de nómina, yo abrí hasta el último, nunca se había abierto, porque llegó un día de la Virgen del Pilar, el día 12, y había tanta gente en la calle que teníamos que abrir lo que fuera. Aquello no podíamos dejar a la gente en la calle. Así que cogimos y abrimos el último piso que nunca se había abierto, jamás, y se tuvo que abrir.
0: Y para lo meter. Abriste.
1: Y lo abrí.
0: Y lo abriste tú. Una de las mejores críticas que has tenido en teatro ha sido con tu espectáculo, bueno, con tu función, Usted puede ser un asesino.
1: Sí. Bueno, y también otra cosa que no se nombra mucho, La dama boba de Lope de Vega y La feria de Madrid de Lope de Vega, la he hecho yo también con un éxito impresionante. Eso no he sido empresaria, eso me han contratado. Pero quiero decirte que María José Cantudo ha hecho clásicos. Y clásicos con grandes, ahí me dieron las mejores críticas. Luis, el ABC, todos los grandes, me dieron las mejores críticas de mi carrera, me las han dado con los clásicos. Fíjate tú, una andaluza hablando en clásico, que yo me acuerdo que muchas veces en el abanico me ponía alguna cosita.
2: una chuletita
1: que otra, y la verdad que sí que tuve ir en el Gaztevi también, porque me ha gustado mucho los retos. Y cuando alguien ha hecho algo y le he dicho así, ahí voy a hacerlo yo.
0: Oye, María José, con lo bien que cantas, ¿por qué has querido hacer siempre tan pocas galas?
1: He hecho galas, ¿eh? Sí, he hecho galas. Lo que pasa que...
0: Pero has hecho más en el extranjero que en España, por ejemplo.
1: Sí, sí, sí, sí. Pero fíjate que el otro día me encontré una camiseta donde estaba Rafael, estaban todos los grandes, que hacíamos galas en el mismo sitio, ¿no? O sea, quiero decirte que sí que la he hecho, pero para mí me gustaba más estar en un escenario, en estar
0: como actriz, ¿no?
1: Sí, como actriz. Fíjate, al principio el representante de Julio Iglesias, cuando yo grabé los dos discos con RCA, con el dúo dinámico, me propuso hacer galas con él, o sea, me propuso hacer galas hacia Julio y tal, y yo no, ya me contrató Frade y ya seguí con mi carrera de cine, ¿no? Y bueno, digamos que lo de cantar lo he hecho, pero siempre con comedia musical o en películulas y eso. Uh-huh.
0: Pero supongo que...
1: Yo y en el coro del colegio lo he hecho miles de veces. era la voz del coro.
0: María José, ahora no paras de hacer otras cosas porque tienes...
1: es que yo soy decoradora profesional y tengo muchos premios, perdona.
2: Y tienes un estilazo además. Bueno, eso... Que los oyentes la viene guapísima. Hoy vengo de andar por casa, ¿no?
1: No, pero no crea, ¿eh? Mira, este cosito que llevo, me lo compré por 80 euros.
2: Estás guapísima con un outfit maravilloso y con un sombrerazo que te sienta.
1: Pues mira, me lo pongo.
2: Estás guapísima, María José.
1: Muchas gracias. Hay una de las cosas que yo tengo un gran respeto y con todo el mundo, pero soy una mujer muy dejada para mí en el sentido de que no suelo ir a la peluquería mucho, uh-huh. Voy a cada 3 meses, me hago una limpieza de cutis si puedo cada 4 meses, o me lo hago uh-huh. yo. No soy una persona que dedique demasiadas cosas a mi belleza o a mi, ¿sabes? Lo hago yo uh-huh. casero.
2: Sí.
1: Y respeto a quien se lo haga como quiera.
0: Y además es que hay que decir que
1: y la ropa me la arreglo yo también, me hago mis cosas, es que me gusta mucho.
0: Concede muy pocas entrevistas, ¿no? La vemos prácticamente en televisión cuando le están llamando todo el día, o sea que somos hoy muy afortunados de
1: Totalmente.
0: Que esté en la terraza porque me ha costado.
1: Perdona, porque tú eres un gran amigo mío y el otro día me dice, llevas 2 años sin... Digo, si es que no puedo. Claro. Si es que yo, ¿sabes qué pasa? Para mí, no me gusta mucho el... Si estoy trabajando, uh-huh. si tengo una comedia, si tengo que ir a los sitios por mi trabajo, uh-huh. pues me voy encantada. Pero si en ese momento lo que estoy haciendo es tirando un tabique... ¿Me entiendes? Me cuesta mucho trabajo de quitar el mono de albañil y venirme aquí.
2: Pero tirando un tabique la tira literal, o sea, estás haciendo
1: pero oye,
2: reforma.
1: ¿Tú te crees que en mis casas me las hacen los albañiles? Me lo hago yo.
0: Oye, María José, pero lo que no te puede perdonar el público ni nosotros es que no hayas querido hacer un programa de televisión de baile que te ofrecían una fortuna además y no quisiste hacerlo.
1: Bueno, porque no quiero.
2: Yo te acompaño, María José.
1: Me han ofrecido, mañana tengo que hacer una cosa que no, lo hago por amistad. Yo ya cuando voy a un sitio es por amistad, porque yo realmente a mi carrera le tengo mucho respeto y a la Cantudo ni te cuento.
2: ¿Y por qué no te hace falta?
1: ¿No, qué?
2: No te falta el dinero.
1: ¿Cómo que no me falta? Y aunque me faltara el dinero,
2: no vas.
1: Prefiero vender un Chanel. Prefiero vender lo que sea. Pero yo a la Cantudo no le quito. ¿Por qué ha trabajado tanto? Ya. Ha sido tan buena persona.
0: Y porque
1: tan buena
0: tú quieres
1: chica.
0: Producciones muy caras, ¿no?
1: ¿Cómo eres? Es que yo, para atrás, niño, para atrás, ni pa un impulso, ¿eh? Me pasa como todo, yo necesito cariño, amor, sinceridad, cosas bonitas. Y yo las cosas las quiero muy bonitas, si no, no las hago. Claro. Y yo para chominar, las mínimas.
2: Ahora, me va
1: como me has comido lo de las chominas,
2: no,
1: que también
2: me
1: lo va a
2: cobrar. No, José, ¿cómo estás de amores? Ahora luego me regañas.
0: Oye, que no le preguntes estas cosas. No me metas en conflicto, ¿eh?
2: Es mi último día aquí, también te lo tengo que decir. Porque me ha dicho José, no le digas eso. Digo, pues yo tengo que decir.
1: Bueno, de amores. El amor es precioso. Yo hice una vez una cosa, decía, el amor es triste, más triste y todo, es lo mejor que existe. Qué o sea, bonito. Yo en este momento de mi vida me hubiese gustado encontrar el amor de mi vida. Ajá. Pero lo tengo muy difícil porque mi padre dejó el listón muy alto.
2: Qué bonito.
1: Yo tuve un padre, que tengo mi madre sigue viviendo y guapísima, por cierto, pero mi padre era ese hombre que ama a esa mujer con todo su corazón. Claro. Que aunque tengan casi 5 hijos, lo más importante era su amor, su mujer. Y he visto tanto amor, tanto cariño, tan valiente, ese hombre tan valiente, tan poco creído, tan poco poseído. Era lo más grande, era su mujer. Y entonces, yo he visto ese amor tan grande que lo único que desearía en el mundo, si tengo que irme al otro barrio, yo todavía, pero yo no voy a encontrar ese amor. Que me corrucas en los brazos así, media cantudillo, te quiero.
0: Bueno, pero a ver, ¿dejas las puertas abiertas o no?
2: Así, yo estoy soltero, como,
0: pero,
2: María José.
0: Pero vamos a ver.
1: Pero ¿sabes qué pasa? Que me gustan los hombres mayores.
2: A mí me gustan mayores.
1: No, siempre me han gustado los hombres mayores porque tenían pelillo en el, así en el pecho, como mi padre.
2: Ahora se depilan.
1: Ahora se depilan, qué horror. Y a mí no me... Pero pasa que yo qué sé, yo tengo la imagen esa de ese hombre que yo conocí, no era mayor, mi padre. Y entonces siempre, fíjate que me han llevado muchos años. Mi marido era 14, Pedro creía era 10 y el otro 18. O sea, creo que eran mayores que yo. Y por eso a lo mejor no estoy con ellos. Yo tenía
0: pero
1: que haber estado un hombre de mi edad.
0: ¿Abiertas al amor, María José?
1: No creo que ¿no? ya. No, porque ¿sabes qué pasa? Yo soy una mujer muy especial. Yo le creo mucho en el de arriba, creo mucho en Dios. Y yo le dije a Dios que yo nunca estaría con un hombre que estuviera con otra mujer. No estaría nunca, no le haría eso nunca a una mujer. Entonces es muy difícil porque hoy en día los hombres no quieren estar solos. Y aunque no amen a una persona, están con ella por costumbre, por estar ahí, por el que dirán, por el no sé qué. Y entonces encontrar una persona que esté libre, que te quiera, que no tenga tanta mochila y tanta historia y tanto follón, pues es muy difícil. Por lo tanto, prefiero seguir pensando en el amor de mi vida, un señor como es mi papá.
0: Pues María José Cantudo, ha sido un auténtico placer tenerte en la terraza. Gracias por ser tan generosa.
1: Yo lo único que te quiero decir es que quiero decirle a mi público, al público que siempre ha estado conmigo ahí, el que me ha llenado los teatros, el que me ha llenado mi cine y el que me sigue incluso aquí mismo escuchándote a ti, decirle que os quiero. Gracias por todo lo que habéis hecho por mí, porque sin vosotros yo no sería quien soy. Muchísimas gracias, corazón. A toda mi gente.
0: Gracias, María José Cantudo. Mil gracias. Gracias a la vida que me ha dado tanto. 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

0: Seguimos en la terraza y es el tiempo de Ais. Querida Ana Villotas, que se ha formado una revolución con María José Cantudo en el estudio, que es increíble con toda la gente que hay aquí, sí. Que se quiere todo el mundo fotografiar con ella. Y después me mata a mí María José con tantas fotos y tantas cosas. Ana, ¿cómo estás? Buenos días.
1: Muy bien, yo compartiendo también.
0: Porque además es que
1: María José.
0: Hombre, aparte es que tú has coincidido también en muchas fiestas con ella, en muchas cosas. Y ahí, de hecho, tantas fotografías tuyas con ella en casa y en casa de tu madre.
1: Años y años, que me ha encantado verlas.
0: Oye, sí. Vamos a hablar de vuestros pisos, porque fíjate que muchos oyentes nos comentan siempre, claro, es que ahí es maravilloso, pero claro, no sabemos si todo el mundo tenemos la posibilidad de acceder a los pisos, Ana, porque podemos pensar que claro, que esto significa solamente para gente privilegiada, porque son pues pisos muy caros, ¿no?
1: Eso es, y yo hoy quería dedicar el programa a hablar de la salud mental de manera transversal, comunitaria, implicar a diferentes colectivos y demás, y también del acceso a nuestros pisos tutelados en AIS, porque efectivamente es un recurso de salud mental. Las puertas están abiertas para todo el mundo. Actualmente existe el cheque servicio en la Comunidad
0: claro,
1: de Madrid.
0: Vamos a explicarlo bien, porque el otro día me ponían varios correos que no saben muy bien cómo funciona esto. ¿Tú se lo puedes explicar?
1: Yo se lo puedo explicar. Cualquier persona que tenga un diagnóstico de salud mental puede acceder a nuestros pisos tutelados. Nosotros hacemos una valoración y los sistemas de pago, pues actualmente la Comunidad de Madrid, si tienen valorada la ley de dependencia, pues pueden formar parte del cheque servicio, que es un copago público para entrar en nuestros pisos tutelados.
0: Oye, según su nivel, esto es muy importante, porque fíjate que abre también el espectro a muchas familias que no tienen quizás ese poder adquisitivo y que de repente ven las posibilidades de poder estar en AIS, porque lo que es cierto es que has abierto un mundo para mucha gente muy importante, porque les estás dando muchísimo aliento a muchas familias que ven que de repente sus problemas pueden mejorar con vuestros pisos tutelados, Ana.
1: Exactamente, o sea, nosotros, pues trabajamos toda la integración comunitaria de personas que tienen algún problema de salud mental a través de viviendas totalmente normalizadas en el centro de Madrid, y cualquier persona con un diagnóstico de salud mental, nosotros mismos les ayudamos a gestionar las pensiones.
0: O sea, todos esos protocolos también les ayudáis.
1: Todo, tenemos equipos especializados.
0: Claro, porque eso también a veces son tan complicados, ¿verdad? Todos los trámites que hay que seguir para tener esas valoraciones médicas, para conseguir a veces una incapacidad, y vosotros pues vais indicándoles cómo tienen que dar cada paso.
1: Exactamente, exactamente. Nosotros trabajamos en muy estrecha coordinación con todos los recursos, tanto públicos como privados. Les ayudamos a las familias, a ellos personalmente. Apoyamos toda la gestión en los trámites para que puedan tener acceso a una vida digna a través de recursos privados o públicos con los que trabajamos en muy estrecha coordinación. Lo importante es que nadie se quede fuera del sistema de atención.
0: Vamos a recordar, Ana, ¿cómo funcionan los pisos tutelados? Porque aunque llevamos ya pues tiempo diciéndole a muchos oyentes que siguen preguntando, que no lo entienden muy bien, quizás que cómo se vive en los pisos. Vamos a recordarlo.
1: Sí, los pisos tutelados son viviendas totalmente normalizadas en comunidades de vecinos, independientes, donde un grupo de personas que tiene algún diagnóstico de salud mental convive con compañeros y hay un equipo que supervisa las 24 horas de manera presencial o mediante teléfonos de guardia, pues para que pueda llevar una vida integrada, y se ofrece un trabajo pues de apoyo a las familias y a ellos. Y en estos 20 años de ejercicio pues hemos demostrado que cualquier persona con cualquier tipo de enfermedad mental puede llevar una vida integrada.
0: Vamos a hablar, tenemos una invitada, ¿verdad? Preséntanosla, Ana.
1: Sí, para mí es un programa importante porque yo, claro, la salud mental la entiendo de una manera transversal y comunitaria. Creo que es muy difícil centrar el trabajo que yo hago desde un trabajo de despacho individualizado si no contamos con las comunidades y en especial, bueno, pues con todos los colectivos que lo formamos. Y para mí atender a la mujer, yo también soy mujer, es muy importante. Entonces hoy tenemos a una psicóloga especializada en género, ella es Fanny Sánchez San Juan, que nos puede ir orientando en todo su trabajo como mujer, porque yo creo que, bueno, que la mujer de alguna manera estamos sacando adelante una gran cantidad de trabajo invisible, la economía, y que al final estamos formando a generaciones futuras, y si tenemos que hablar de bienestar, pues tenemos que contar con
0: Fanny, ellos. Muy buenos días, bienvenida a la terraza de nuevo.
2: Buenos días, muchas gracias.
0: Que es un gusto tenerte aquí. Y hablar de violencia de género, en principio, es un tema muy difícil, muy complicado, y a veces yo creo que no se habla en los términos correctos, ¿no?
2: Efectivamente, es difícil, es amplio, es complicado, es casi que endémico. Y mientras venía para acá, estaba escuchando a un analista hablar de otra cosa, del caso Epstein, y ha utilizado dos palabras muy interesantes. Ha dicho, pero esto es una anomalía o un síntoma. Y he pensado, esto es aplicable también a lo que vamos a hablar hoy, ¿no? Anomalía o síntoma. Pues desgraciadamente es un síntoma de un sistema de poder, ¿no? De una estructura que genera unas desigualdades y unas sobrecargas importantísimas, en este caso en las mujeres, y que siempre va a afectar a nuestra salud mental de una forma diferencial.
0: Claro, porque al final todas esas estructuras que siguen estando en la sociedad de una manera tan aferrada, han calado tanto que a veces parece que ya hemos evolucionado muchísimo y sin embargo pues existe ahí un montón de prejuicios todavía de una historia de tantos siglos detrás que ha formado, pues digamos que unas conciencias que ni siquiera pues son conscientes, y valga la redundancia, de que lo son, ¿no? Vamos, toda la carga machista que podamos tener.
2: Efectivamente, esa es la clave, la falta de conciencia, ¿no? Porque, claro, la falta de conciencia, o se dice que el desconocimiento de la ley no te exime de su cumplimiento.
0: Exacto.
2: Pues la falta de conciencia no legitima el uso de las diferentes violencias y los diferentes abusos que se ejercen contra las mujeres, ¿no? Solo tenemos que pensar cómo hoy en siglo XXI seguimos. Es verdad que la diferencia en algunos países, las violencias son muy evidentes y en otras son más sutiles, como pues en los nuestros, ¿no? Donde se habla del espejismo de la igualdad. Pero solo tenemos que ir todavía a un patio de colegio, a un parque infantil, y escucharemos, aún hoy día, siglo XXI, digo, comentarios como lloras como una niña, corres como una niña, gritas como una niña, ¿no? Eso ya es un indicador que nos están construyendo como seres humanos diferentes, desiguales, ¿no? Y donde hay un más y un menos.
0: Y una manera de comportarse que supuestamente es la esperada, ¿no? Eso si eres hombre o mujer, que eso es terrible, Ana, ¿no?
1: Es terrible, sí, es terrible. Y es que partes desde una condición de desigualdad tremenda. Yo misma, que he construido fundaciones no lucrativas, empresa, digo, ¿en qué condiciones de igualdad he partido yo? Si cuando llego a casa tengo que ser yo personalmente, como mujer, la que cubre todas las tareas domésticas, es decir, todo lo que tradicionalmente se nos ha atribuido a las mujeres, pero luego tengo que estar en unas condiciones, entre comillas, de igualdad con respecto a los hombres, y no se habla de esa jornada invisible que yo estoy manteniendo. Entonces, ¿de qué igualdad estamos hablando?
0: Claro, o sea, es que al final a veces lo peor que puede pasar en este tipo de situaciones es que todo esté como muy maquillado, que parece que todo está bien, y sin embargo, porque eso dificulta que las cosas puedan cambiar de una manera real, ¿no?
2: Eso es, y no hay reconocimiento, no hay validación. Y por eso es muy importante, porque todas las violencias físicas las tenemos claras, pero luego están todas las violencias económicas y psicológicas, que son mucho más sutiles, ¿no? que ahora se utilizan muchos términos ingleses, ¿no?, para nombrarlas, como el gaslighting, por ejemplo, o el ghosting, ¿no?, que son súper importantes porque forman parte de las relaciones cotidianas donde está esa relación de poder, donde yo voy a hacerte creer que lo que has dicho no es lo que has dicho, o que lo que yo he dicho lo has interpretado mal, o te voy a ignorar, o te voy a desacreditar, o te voy a despreciar, no te voy a reconocer y te voy a validar. Y esa es la base de la salud.
0: Claro. Fanny, sé que es muy difícil poner puntos en los que tenemos que mejorar sí o sí en este sentido, pero ¿cuál nos diría que la sociedad en estos momentos, la sociedad de hoy en día, tiene que poner atención?
2: La sociedad tiene que poner atención en toda la construcción desigual de la subjetividad y en esa atribución de cualidades, de características y de posibilidades absolutamente distinta y desigual para hombres y mujeres. En esa construcción de un modelo de ser humano que está en el top, ¿no?, que es el hombre blanco de clase alta, heterosexual, por supuesto, ¿no?, y todo lo demás es inferior. Hay una educación, digamos, para el supremacismo de un ser humano con respecto a los otros, y eso establece pues unas relaciones sutiles de desigualdad y de poder donde pues quienes no cumplen esos criterios se sienten menos válidos.
3: El otro día estaba hablando con un amigo sobre este tema y es curioso que los hombres, cuando hablamos de este tema, parece que hablamos siempre de otros hombres. Es curioso. Y dice, haz un examen, Emilio, de ti mismo, de tu machismo o de tus, a veces, micromachismo, esto que dicen. Sí. Y yo estaba pensando en mí, por ejemplo, como el tratamiento de mi madre a la hora de poner la mesa, donde durante tantos años hemos esperado a que ella no la ponga, y ha sido ya de muy mayor el darme cuenta de que la mesa la ponemos todos. Entonces, estas pequeñas cosas, como el lenguaje, como darnos cuenta que también somos nosotros, con nuestros comportamientos heredados machistas, creo que también es importante, y creo que también el negar que existe violencia, porque ahora se está negando que hay una violencia de género, también es un negar la violencia de género, quizás sea de las mayores violencias, ¿no?
2: Por supuesto, negar la violencia de género, que es como ser terraplanista, o sea, es no querer aceptar la realidad y es la negación de lo evidente. Pero precisamente, muchas veces digo, lo que no se nombra no existe. Entonces, si no existe, no tengo herramientas para transformarlo. Y no interesa porque, a fin de cuentas, estamos hablando de estructura de poder.
3: Claro, y que hay una parte de esa de ese poder que siente como que lo están perdiendo, y no es así. O sea, quiero decir, no estás perdiendo el poder, simplemente las cosas están tomando la forma que deben de tener, ¿no?
2: Es así, claro. Se habla con, digamos, más frecuencia de en esta estructura patriarcal desigual lo que pierden las mujeres, pero también hay que hablar de lo que pierden los hombres. Los hombres pierden la posibilidad de ser sensibles, de expresar emociones, de cansarse, de no tener la responsabilidad económica por encima de todas las cosas. Pierden el privilegio de ejercer la violencia. Es lo único que se pierde. Pero se ganan miles de cosas.
0: No, y además es que es el lugar que corresponde, en el que corresponde estar. Y es el sentido de la justicia también tiene que primar en la sociedad, ¿no? Ana, tú como empresaria, supongo que te habrás encontrado muchísimos momentos en los que has notado una violencia de género, ¿no? De alguna forma también.
1: Sí, bueno, yo en mi día a día de manera constante, primero en defender mi puesto y mi lugar. Yo creo que todo el mundo, los hombres lo tienen asignado por naturaleza. Soy empresario y soy el mantenedor. Yo he tenido que justificarme, ¿no? O sea, yo tengo capacidades, no yo puedo, yo sé, pero bueno, si tengo un bagaje profesional que me acredita, ¿por qué tengo que defenderlo? Porque soy

0: mujeres que han tenido que defender ese lugar. Pero eso yo lo he vivido y me gustaría que un día os lo contaran mi propio equipo, hombres y mujeres,
1: mano, sí, sí.
0: Porque tenemos unas atribuciones sociales totalmente estigmatizadas. Por eso yo considero, porque he desarrollado muchos proyectos de salud mental, que yo no puedo hablar de salud mental desde un trabajo de despacho si no trabajo el ámbito comunitario, si no cuento con figuras representativas como Fanny en el ámbito de mujer, porque al final estamos construyendo unos determinados valores para un bienestar social general que no podemos trabajar de manera individual.
2: Claro, yo creo que también es que en las familias es muy importante que seamos conscientes de todo esto, ¿no? Porque yo creo que ahí también es el germen y la base de muchas cosas. Y yo no sé si todavía seguimos educando. El otro día recordaba yo, Fanny, una conversación que tuvimos ya fuera de programa, de bueno, pues de que en tu casa con tus niños a veces te decían, pues no les parecía bien porque tú les impusieras determinada cosa. Decía, bueno, pues aquí es así, ¿no? Quiero decir, porque a veces esa igualdad que uno tiene que tener con sus hijos, independientemente de que sea niño, niña, adolescente, yo creo que es muy importante, ¿no? Inculcar todos esos valores desde la infancia y la adolescencia, ¿no? Porque al final es quien va a dirigir el mundo, nuestros niños, ¿no?
3: Es muy importante y es en el ejemplo que ha puesto Emilio, ¿no? Son las cosas cotidianas, pequeñas, poner la lavadora, poner y quitar la mesa, es la atribución de que el mundo en el que vives tiene una serie de tareas que son compartidas por todos los seres humanos. Pero como explicaba Ana, si a nivel institucional y a nivel estructural hay una construcción desigual y además a nivel simbólico ni siquiera nos planteamos, ¿no? Porque no tenemos referentes que efectivamente las cualidades que tenemos los seres humanos, pues tenemos muchas diferencias individuales, pero no se diferencian únicamente por cuestión de sexo, ¿no? O sea, todos los seres humanos tenemos un potencial que tenemos que desarrollar. Lo que sucede desde la infancia es que nos impiden desarrollar determinados potenciales y nos animan a desarrollar otros.
2: Claro, porque todo esto al final pues va calando, ¿no? Poco a poco. Dicen, bueno, son pequeños detalles, pequeñas cosas que no tienen tanta importancia, pero sí la tienen, Ana. O sea, todo es importante para que una persona tenga un valor, ¿no? Un valor en el sentido de los valores de vida que podemos tener.
0: Exactamente, y obran en perjuicio de nuestro bienestar como sociedad, incluso del propio hombre, ¿no? Porque el machismo, aquí tenemos a la especialista, pero no es una condición del hombre, es también de la mujer, por eso, bueno, pues que podamos ser libres y educar en esos valores de igualdad también a nuestras hijas y que tengamos un sistema que colabora con nosotras, que obra en beneficio de todas.
2: Claro, Fanny, pero tú, por ejemplo, ¿crees que hay un porcentaje importante de la sociedad de mujeres que todavía se siguen, bueno, que siguen funcionando por estos parámetros machistas a la hora de educar, por ejemplo?
3: Muchísimas, sí. Me venía un poco a la mente también con lo último que ha dicho la entrevistada, ¿no? María José Cantudo, y sí, lo que estamos hablando ahora. Se sigue educando, por ejemplo, en la belleza. En la belleza. ¿Eso qué significa? A los niños, desde siempre, a los hombres, se les ha educado para tener sus hermandades, es decir, para jugar juntos a un partido, ¿no? Aunque se caigan mal, aunque no tengan vínculo emocional. A las niñas no se las ha educado tradicionalmente, ni se las educa todavía para eso, desgraciadamente. Se las educa para competir. ¿Para competir en qué? O sea, aunque las leyes hayan cambiado, la costumbre sigue siendo que tu valor está en tu apariencia física, no en tus cualidades internas como ser humano. Está en tu apariencia física, ¿por qué? Porque venimos de una historia donde las mujeres no tenían derecho a la propiedad y la única manera de sobrevivir era conseguir al mejor de los varones. Y las mujeres aprenden desde niñas a competir entre ellas, a criticarse y a medirse y a compararse. Y eso hoy día sigue siendo así. Y no es casual que de 10 personas que tienen un trastorno de alimentación, 9 sean mujeres. No es casual.
4: Claro. A mí me asusta mucho ver que los chavales que ahora, sobre todo hablo de las redes sociales, donde, por ejemplo, yo tengo 50 años, un poquito más, pero es cierto que creo que mi generación

0: Me asusta muchísimo ver que las generaciones jóvenes en sus mensajes en redes sociales son muy, muy machistas. Volvemos a la vigilancia. Además, es una forma, se está utilizando
1: al control, que es terrible.
0: A un control, ¿no? Que yo recuerdo que cuando tenía esa edad, viniendo de unas costumbres machistas, y que yo mismo me considero que tengo esos machismos que a veces uno le cuesta ver, veo que ellos lo llevan a gala. Es decir, yo noto que mi generación se avergüenza de sus machismos y ve una generación que la lleva a gala.
1: Y los chicos de hoy, pues
0: de...
1: parece que no. Yo no sé, Ana, si tú, por ejemplo, que tienes niños pequeños y adolescentes, ¿notas algún atisbo de todo esto que estamos comentando, por ejemplo?
2: Bueno, es tremendo. O sea, es tremendo. La propia música nos ilustra el camino en el que estamos. El reggaetón, que sexualiza a la mujer, cosifica a la mujer. Es tremendo, es tremendo.
3: Claro, pero vamos a plantearnos, ¿quién ha hecho las redes sociales? ¿Quién tiene
0: hombre heterosexual, blanco, de 50 años, seguramente?
3: Claro. Entonces, ¿qué mensajes interesa? ¿Qué beneficia el algoritmo? Y luego, a través de otro tipo de redes, lo que se manifiesta es todavía la idea perversa del amor como pasión y control y pertenencia, como una relación de propiedad, es decir, como una relación de poder. Entonces, eso es lo que está pasando. Quizá es que tampoco se les ha explicado lo suficiente. Y quizá es que solo están reproduciendo lo que están viendo en sus casas o lo que están viendo en las películas, en las canciones, o sea, la cultura.
0: Y lo que el algoritmo eleva, porque creo claramente que hay una mano negra detrás que funciona muchísimo más si yo me meto contigo.
1: Y está decidiendo, ¿no?, de alguna manera lo que interesa pensar, o ¿no?, lo que no interesa.
0: Qué miedo.
1: Bueno, continuaríamos con esta tertulia, bueno, durante horas, porque es muy, muy interesante, se nos termina el tiempo. No sin antes recordar los teléfonos de AIS, Ana, vuestra dirección, y dónde se pueden poner nuestros oyentes en contacto con vosotros para, bueno, pues para dirigirse a ver si le podéis solucionar un poquito, ¿verdad?, todos esos problemas de salud mental que puedan tener.
2: Nuestros pisos tutelados para personas con enfermedad mental están en calle La Gasca, nuestra sede 121. Teléfonos 914117863 o 615102229.
1: Repetimos los teléfonos, Ana.
2: 615102229 o 914117863.
1: Pues ha sido un placer, querida Ana Villota, Fanny.
2: Gracias.
1: Muchísimas gracias,
2: gracias
1: por vuestra aportación tan importante a nivel social en este programa, y a todos ustedes decirle, bueno, pues aquí les esperamos en la terraza, que disfruten, por favor. Mire qué día tenemos tan maravilloso,
0: claro.
1: Que salgan con sus familias, que se vayan a las terrazas, que paseen, porque cada día es un regalo, pero un día como hoy en Madrid, muchísimo más.
0: Qué bien hablar, José.
1: Sí.
0: Es como si que has estudiado.
1: Sí,
0: ¿eh?
1: El colegio de pago, como dices tú.
0: De pago,
1: gracias a mis padres, papá o mamá, os quiero. Un abrazo.

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0: 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Hoy hablamos con Ana Dávila, consejera de Familia, Juventud y Asuntos Sociales de la Comunidad de Madrid.
1: Bueno, pues el Plan 40-40 de residencias y centros de día es el plan residencial más ambicioso de la historia de nuestra región, por el que vamos a construir 40 residencias y 40 centros de día. Ya hay licitadas dos parcelas y esta misma semana vamos a licitar 5 más. Un total de 13 añadidas también estarán licitadas a final de año. O sea que el 50% del Plan 40-40 se va a licitar en este año y el otro 50% en el año 2026. Y bueno, ejemplo del modelo Madrid de atención social, organizado en unidades súper especializadas conforme a los diferentes perfiles de personas que atendemos ya en nuestros centros, personas que puedan tener algún tipo de deterioro cognitivo, demencia, Alzheimer, personas que tengan alguna enfermedad mental, personas con discapacidad intelectual en proceso de envejecimiento prematuro, en definitiva, un modelo que atiende a cada persona para aquello que necesita y en todo aquello en lo que podamos favorecer su rehabilitación y que tenga la mayor autonomía posible. Bueno, también, por supuesto, en el proceso de atención a todas las personas de nuestra región también nos centramos en los más pequeños, en la atención temprana. Hemos conseguido en esta legislatura reducir un 65% el número de niños esperando a recibir la atención temprana. Y seguimos trabajando en ofrecer más facilidades a las familias con un registro único de atención temprana, con una única cita para la valoración de la discapacidad, la dependencia y la atención temprana, y sobre todo también para reducir burocracia, para hacer también de la discapacidad recursos más especializados, recursos para niños diagnosticados con autismo o para otras dificultades que puedan tener los niños que puedan necesitar también un seguimiento mayor después de la atención temprana y un tratamiento mayor también. Por eso vamos a ampliar con unas ayudas de hasta 4.000 euros al mes una atención para que puedan seguir recibiendo las terapias que necesitan hasta los 12 años.
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10: Murió el hombre que cogió un equipo completamente arruinado y construyó el imperio deportivo más grande de la historia. Y no, no es solo el nombre de un estadio de fútbol. Atento a esta genialidad. Hablamos del albaceteño Santiago Bernabéu. Después de la guerra, el club no tenía ni estadio ni dinero, así que tuvo la idea suicida de pedir préstamos millonarios para construir el campo más gigantesco de Europa. La prensa y los banqueros le llamaron el loco, decían que ese delirio de grandeza iba a hacer desaparecer al equipo. Pero Bernabéu era un estratega implacable. Para llenar ese monstruo de cemento, diseñó el modelo de negocio moderno, le arrebató al Barcelona el fichaje más polémico de todos los tiempos, Alfredo Di Stéfano, y fue el cerebro que impulsó la creación de la mismísima Copa de Europa. Lo arriesgó absolutamente todo para convertir un solar lleno de escombros en el rey de Europa a base de puro orgullo. He metido pues a este genio de los despachos en mi app Ecos del Tiempo. Su inteligencia artificial te contesta por notas de voz, descárgala gratis en el link de mi perfil y atrévete a reprocharle cómo le quitó Di Stéfano al Barça.
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0: Madrid Avanza, en Canal 33 y Radio Intercontinental. Hoy hablamos con Ana Dávila, consejera de Familia, Juventud y Asuntos Sociales de la Comunidad de Madrid.
1: Bueno, pues el Plan 40-40 de residencias y centros de día es el plan residencial más ambicioso de la historia de nuestra región, por el que vamos a construir 40 residencias y 40 centros de día. Ya hay licitadas dos parcelas y esta misma semana vamos a licitar 5 más. Un total de 13 añadidas también estarán licitadas a final de año. O sea que el 50% del Plan 40-40 se va a licitar en este año y el otro 50% en el año 2026. Y bueno, ejemplo del modelo Madrid de atención social, organizado en unidades súper especializadas conforme a los diferentes perfiles de personas que atendemos ya en nuestros centros, personas que puedan tener algún tipo de deterioro cognitivo, demencia, Alzheimer, personas que tengan alguna enfermedad mental, personas con discapacidad intelectual en proceso de envejecimiento prematuro, en definitiva, un modelo que atiende a cada persona para aquello que necesita y en todo aquello en lo que podamos favorecer su rehabilitación y que tenga la mayor autonomía posible. Bueno, también, por supuesto, en el proceso de atención a todas las personas de nuestra región también nos centramos en los más pequeños, en la atención temprana. Hemos conseguido en esta legislatura reducir un 65% el número de niños esperando a recibir la atención temprana. Y seguimos trabajando en ofrecer más facilidades a las familias con un registro único de atención temprana, con una única cita para la valoración de la discapacidad, la dependencia y la atención temprana, y sobre todo también para reducir burocracia, para hacer también de la discapacidad recursos más especializados, recursos para niños diagnosticados con autismo o para otras dificultades que puedan tener los niños que puedan necesitar también un seguimiento mayor después de la atención temprana y un tratamiento mayor también. Por eso vamos a ampliar con unas ayudas de hasta 4.000 euros al mes una atención para que puedan seguir recibiendo las terapias que necesitan hasta los 12 años.
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0: 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Hoy hablamos con Ana Dávila, consejera de Familia, Juventud y Asuntos Sociales de la Comunidad de Madrid.
1: Bueno, pues el Plan 40-40 de residencias y centros de día es el plan residencial más ambicioso de la historia de nuestra región, por el que vamos a construir 40 residencias y 40 centros de día. Ya hay licitadas dos parcelas y esta misma semana vamos a licitar 5 más. Un total de 13 añadidas también estarán licitadas a final de año. O sea que el 50% del Plan 40-40 se va a licitar en este año y el otro 50% en el año 2026. Y bueno, ejemplo del modelo Madrid de atención social, organizado en unidades súper especializadas conforme a los diferentes perfiles de personas que atendemos ya en nuestros centros, personas que puedan tener algún tipo de deterioro cognitivo, demencia, Alzheimer, personas que tengan alguna enfermedad mental, personas con discapacidad intelectual en proceso de envejecimiento prematuro, en definitiva, un modelo que atiende a cada persona para aquello que necesita y en todo aquello en lo que podamos favorecer su rehabilitación y que tenga la mayor autonomía posible. Bueno, también, por supuesto, en el proceso de atención a todas las personas de nuestra región también nos centramos en los más pequeños, en la atención temprana. Hemos conseguido en esta legislatura reducir un 65% el número de niños esperando a recibir la atención temprana. Y seguimos trabajando en ofrecer más facilidades a las familias con un registro único de atención temprana, con una única cita para la valoración de la discapacidad, la dependencia y la atención temprana y sobre todo también para reducir burocracia, para hacer también de la discapacidad recursos más especializados, recursos para niños diagnosticados con autismo o para otras dificultades que puedan tener los niños que puedan necesitar también un seguimiento mayor después de la atención temprana y un tratamiento mayor también. Por eso vamos a ampliar con unas ayudas de hasta 4.000 euros al mes una atención para que puedan seguir recibiendo las terapias que necesitan hasta los 12 años.
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6: Radio Hora, 8:04 minutos, hora exacta.
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13: En el barrio del lujo, uno de los edificios más poderosos no vende nada. Está en plena calle Goya, en el barrio de Salamanca, y tiene una historia oculta. La Basílica de la Concepción se levantó cuando esta zona empezaba a consolidarse como uno de los grandes símbolos del Nuevo Madrid. No era solo un templo, también era presencia, prestigio y ciudad. La primera piedra se colocó en 1902 y el templo se inauguró en 1914. Su estilo neogótico, su escala y su torre hacen que no parezca un edificio más del barrio, sino una forma de marcar presencia dentro de él. Pero lo más interesante no está solo arriba, está abajo. Porque bajo esta basílica hay una cripta vinculada a las élites que ayudaron a financiar el templo a cambio de dejar aquí también su huella. O sea, bajo esta iglesia no solo hay religión, hay legado, estatus y memoria. Y entre las personas enterradas aquí está Emilia Pardo Bazán. Porque el barrio de Salamanca no se construyó solo con dinero y escaparates, también con símbolos de poder y prestigio. 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

0: 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Hoy hablamos con Ana Dávila, consejera de Familia, Juventud y Asuntos Sociales de la Comunidad de Madrid.
1: Bueno, pues el Plan 40-40 de residencias y centros de día es el plan residencial más ambicioso de la historia de nuestra región, por el que vamos a construir 40 residencias y 40 centros de día. Ya hay licitadas dos parcelas y esta misma semana vamos a licitar 5 más. Un total de 13 añadidas también estarán licitadas a final de año. O sea que el 50% del Plan 40-40 se va a licitar en este año y el otro 50% en el año 2026. Y bueno, ejemplo del modelo Madrid de atención social, organizado en unidades súper especializadas conforme a los diferentes perfiles de personas que atendemos ya en nuestros centros, personas que puedan tener algún tipo de deterioro cognitivo, demencia, Alzheimer, personas que tengan alguna enfermedad mental, personas con discapacidad intelectual en proceso de envejecimiento prematuro, en definitiva, un modelo que atiende a cada persona para aquello que necesita y en todo aquello en lo que podamos favorecer su rehabilitación y que tenga la mayor autonomía posible. Bueno, también, por supuesto, en el proceso de atención a todas las personas de nuestra región también nos centramos en los más pequeños, en la atención temprana. Hemos conseguido en esta legislatura reducir un 65% el número de niños esperando a recibir la atención temprana. Y seguimos trabajando en ofrecer más facilidades a las familias con un registro único de atención temprana, con una única cita para la valoración de la discapacidad, la dependencia y la atención temprana y sobre todo también para reducir burocracia, para hacer también de la discapacidad recursos más especializados, recursos para niños diagnosticados con autismo o para otras dificultades que puedan tener los niños que puedan necesitar también un seguimiento mayor después de la atención temprana y un tratamiento mayor también. Por eso vamos a ampliar con unas ayudas de hasta 4.000 euros al mes una atención para que puedan seguir recibiendo las terapias que necesitan hasta los 12 años.
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1: Bienvenidos, bienvenidas una semana más a Mariarte Escucha. Hoy aquí queríamos hablaros de algo que quizá tenemos mucho más cerca de lo que pensamos, ¿no? Porque si yo os pidiera hoy que imaginarais, por ejemplo, una persona con depresión, ¿qué ocurriría? Probablemente muchos de vosotros, de vosotras, pensaríais en alguien triste, alguien que llora, que no quiere salir de casa, que ha dejado de hacer cosas, o incluso que apenas tiene fuerzas, ¿no?, para levantarse de la cama. Y sí, claro, una depresión puede manifestarse así, pero no siempre. Hay personas que se levantan cada mañana, se duchan, van a trabajar, llevan a sus hijos al cole, estudian, quedan con amigos, hacen bromas, se preocupan por los demás. Y para nada nadie sospecha, ¿no?, cómo están estas personas por dentro y el malestar que están sosteniendo. Incluso hay veces, ¿no?, que a lo mejor sin quererlo, ¿no?, podemos decirles: pero si tú siempre estás bien, ¿no?, si no paras de hacer cosas, si eres la alegría del grupo, tienes trabajo, familia, ¿a ti qué te pasa? A ti no te pasa nada. Y precisamente esa es una parte del problema que puede estar ocurriendo, ¿no? Porque hemos asociado tanto la depresión con una imagen de tristeza que podemos dejar de escuchar otras maneras de sufrir, ¿no? Y hoy precisamente, bueno, estamos aquí de nuevo con Silvia.
2: Hola, buenos días.
1: Gracias, Silvia, por acompañarnos un día más.
2: Un placer.
1: Y cuéntanos, ¿de qué queremos hablar hoy?
2: Pues de justo la depresión encubierta, que es aquella que ya no solo se asocia una depresión pues a una tristeza o un cansancio, sino que efectivamente la persona puede continuar, entre comillas, con su vida normal, con su vida diaria, pero que hay algo ahí que genera dolor y que genera malestar. Y que por mucho que continúe como siempre, finalmente le está pasando por un mal momento.
1: Y yo quiero hacer una aclaración, ¿no?, antes de empezar. Cuando hablamos de depresión encubierta, no nos referimos, ¿no?, a un diagnóstico clínico independiente de ese nombre, ¿no?, sino que utilizamos esta expresión como para hablar de situaciones depresivas, de malestar, que, ¿no?, como que permanecen ocultas, ¿no?, como
2: sí,
1: que...
2: Sí, sí, que pasan como más desapercibidas.
1: Sí, como en el funcionamiento cotidiano, ¿no?, y apenas...
2: Exacto.
1: Bueno, hoy yo quiero que hablemos y que miremos un poquito más allá del estoy bien, de esta cosa de sigues haciendo tu vida y bueno, pues cuéntanos, Silvia, vamos a hablar de ello... ¿Qué es para ti, no? ¿Qué dirías tú que es una depresión encubierta?
2: Justo cuando la persona puede continuar haciendo cosas, pero sintiéndose con un gran dolor y con un gran malestar. Y incluso me gustaría poner como unas frases típicas que todos hemos escuchado, o que nos han dicho, o que incluso hemos dicho nosotros. Frases como, por ejemplo: madre mía, no se te puede decir nada.
1: Ah.
2: Es que llevas una temporada que últimamente, ¿cómo estás? Saltas a la mínima. Pero sí, te lo he explicado mil veces. Ayer 4, yo llevamos por la segunda. Parece que no atiendes. Te veo cansada todo el día. Entonces, estas frases sí que solemos decir a alguien que a lo mejor lo puede estar pasando mal, y es justo este tipo de comentarios los que se asocian a unos síntomas como más específicos de esta depresión encubierta, como puede ser la apatía, el cansancio, irritabilidad, eso falta de concentración, de no atender o de que se necesite explicarle más cosas.
1: Entonces, por ejemplo, ¿cuáles tú crees que son estos cambios más notables? ¿Cómo podemos nosotros identificar esto, no? O sea, yo, fíjate que yo creo que tuve un tipo de depresión de este tipo, ¿no? Bueno, de hecho, yo tengo un diario desde muy pequeña. Y en ese diario yo me acuerdo que la primera vez que fui a terapia se lo di, ¿no? Leí y tal, y me dijo, pues, tenías una depresión.
2: Sí.
1: Y esto tenía yo 10 años, ¿no? Y, yo no me traté hasta no tener 20 o 22, recuerdo, ¿no? Mis primeras sesiones en terapia, pero claro, ¿cómo me pasé tanto tiempo de mi vida? No, así.
2: Estando mal hasta que conseguiste pedir ayuda. Sí, yo también.
1: Porque en mi familia no se dieron cuenta. No. O sea, no.
2: Yo también tengo casos cercanos de mi propia familia en el que, jolín, pues. Ya no. Como que no disfruta de lo que antes hacía, de que a lo mejor pues está más apagada, está más cansada, más irritada. Y son justo estas señales las que tenemos que estar pendientes. Y sobre todo, no llegar a que el malestar justo impida funcionar como hacemos la vida normal y cotidiana.
1: ¿Qué más quería? ¿No? Quería preguntarte también, ¿cómo podemos también, ¿no?, identificar, ¿no? ¿Cuándo distinguimos el estar cansado del estar deprimido? Esto es interesante, ¿no? Cuéntanos.
2: Claro, sí. Estar cansado, bueno, se suele a veces asociar a un momento pues de mucha incertidumbre, de mucho estrés, de mucho malestar o de un evento que nos ha impactado mucho. Y ya no solo el cansancio, sino cómo nos sentimos y cómo llevamos ese peso encima. Y en este caso también la depresión se junta con varios otros factores que lo que hacen es que tengamos un estado de ánimo muy bajito, que se junte todo y que igualmente como que nosotros decimos que activamos un poco el piloto automático, de hacemos las cosas por hacer, pero como que ya no disfrutamos de ellas. Otro ejemplo típico de pues una persona que a lo mejor los domingos iba a caminar a la sierra con su grupo de amigos, no, es que ya no me apetece, no, es que ya no me gusta. Eso son como, algo está pasando. Si yo te veo tan bien como siempre, porque ya no hacemos lo de siempre. Hay algo ahí que hay que mirar.
1: Claro, porque todos nos cansamos, ¿no? Y podemos atravesar un momento complicado, tener mucho trabajo, cuidar de alguien, ¿no? Pero cuando durante un tiempo tenemos que focalizar nuestra fuerza y nuestra atención en algo que nos hace estar más cansados, con más sueño, más irritables. Aquí podríamos, ¿no?, como identificar que algo nos está desgastando de más.
2: Exacto. Y luego tenemos como el otro extremo. Es de, hago todo, hago esas mil cosas para evitar yo estar a solas con mi dolor, con mi malestar. Intento no sobrepensar y tengo el día tan saturado que también eso contribuye a estar más cansado, a estar con más apatía.
1: Y esto, fíjate que yo noto, ¿no?, cuando a mí me pasa, porque nosotras somos humanas, ¿no? A veces también parece que desde aquí parece que no nos pasan cosas, ¿no?
2: No
1: sabemos mucho la teoría y luego la práctica. Cuando nos distraemos o yo, por ejemplo, cuando siento que me distraigo durante el día o estoy mucho en el trabajo o con muchas cosas, ¿qué pasa cuando llega la noche y no hay nada? ¿No?
2: Es un momento bastante imponente, por así decirlo. Estás tú sola con tus pensamientos.
1: Claro, quiero decir que te puedes escapar durante un rato, ¿no? Pero no.
2: Ahí qué haces, y ahí muchas veces, sobre todo yo, siempre lo digo, durante la noche es como más, parece que se nos viene el mundo encima. Que estamos nosotros a solas y que igualmente no hay que esperar a estar mal para intentar pedir ayuda o para intentar decir, hay algo que me está pasando.
1: Totalmente, ¿no? ¿Y qué sientes tú, por ejemplo, ¿no?, de estas personas que quieren llegar a todo, que son súper perfeccionistas o que hacen muchísimas actividades aquí? ¿Qué claro. nos dirías tú de...?
2: Esas personas son las que miran para otro lado, como... Pero en las entiendo, porque al fin y al cabo es un proceso de no estoy bien y no sé qué me pasa, pero lo voy aplazando, y tampoco es bueno. Esta manera no es la correcta, porque al fin y al cabo es una forma de evitar.
1: No para, ¿no? Trabajo, gimnasio, claro, casa, claro. Cursos, planes, ¿no?
2: Sí, sí.
1: Una actividad detrás de otra, ¿no? Y a veces estar ocupados en... Bueno, pues es lo que has dicho tú, ¿no? Es una manera de no encontrarme conmigo misma, no claro. saber, ¿no? No hay tanta gente, ¿no?, viviendo... yo este verano estuve en un retiro ahí en naturaleza, como apagando un poquito los teléfonos y estas cosas, y vine aquí y me acuerdo que fue montarme en el metro y decir, ¿esto qué es?
2: Totalmente.
1: La gente rápido, corriendo... tal, y yo decía, Dios, quiero volverme allí,
2: totalmente.
1: ¿No? A naturaleza. Te despertabas con los pájaros, el este. Bueno, aquí, claro, nos ponían el desayuno, pero daba igual lo que te pusieran, era como...
2: Sí, yo también he hecho así un par, y luego volver, sobre todo, aquí, por ejemplo, la capital es increíble.
1: El ruido, ¿no? Pero muchos estamos acostumbrados. Yo es que siempre he vivido en Madrid, mis padres son de Madrid.
2: Sí,
1: ¿no?
2: Igual. Pero igualmente Una idea y venida es muy rápido.
1: Total.
2: Es otro ritmo completamente.
1: Bueno, ¿y qué necesita? ¿Tú qué crees que necesita una persona que está viviendo algo así?
2: Pues mira,
1: ¿qué consejos? Que, bueno, la gente siempre quiere tips y cosas, ¿no? Esto,
2: sí.
1: Esto es muy de Instagram, ¿no? Tips, ¿no?
2: Sí.
1: Entonces, bueno, ¿qué nos dirías tú?
2: Para mejorar.
1: Sí. No. Como si fuese tan fácil, ¿no?
2: Que va, ojalá. No, pues siempre lo digo, estas personas también necesitan como verse vistas, sentirse escuchadas, que parece como muy fácil decirlo, pero pues si alguna vez hemos escuchado a alguien decir, o nosotros hemos dicho algún comentario de antes de, no sé, te veo como más irritado, o saltas a la mínima, por ejemplo, ese es el momento para preguntar, oye, llevas una temporada mal, ¿cómo estás? ¿Te ha pasado algo?
1: Bueno, fíjate, bien. Llevas una temporada mal, yo creo que ya es un juicio.
2: O también.
1: Sea, ¿no? O sea, ¿cómo sería poder, no? No te noto, no, o ¿cómo estás? ¿No?
2: Claro,
1: directamente, sí. ¿No? Porque es como...
2: Claro, sí, o...
1: Como ponerle ya la etiqueta, ¿no? Me ha parecido.
2: Bueno, también. Es un poco...
1: Que a veces nos pasa, ¿no?
2: Sí, de dar por hecho cosas, claro, y a lo mejor la nuestra te dice que no.
1: Ay, que se escuchaba un poquillo ahí con ruido. Bueno, escuchando, aconsejando, resolviendo, estando disponibles para todo el mundo, esta gente, ¿no?
2: Sí.
1: Bueno, y la semana pasada también hablábamos, ¿no?, de la prevención de suicidio. ¿Tú crees que también, por ejemplo, existe riesgo también en estas personas con depresión encubierta? Porque es como algo contradictorio, ¿no? Mucha actividad...
2: Mucha vida normal.
1: Sí.
2: Y el dolor muchas veces y el malestar es tan grande que no sabe cómo gestionarlo, cómo afrontarlo. Y si hay un estado de ánimo pues muy bajito o sientes como un poco esa vida como... más plana, ¿no? En el sentido de que a lo mejor ya nada te gusta o que has perdido el interés en ciertas cosas, sí que a lo mejor hay algún pensamiento de ideación suicida.
1: Y aquí yo siento que tenemos que romper otro mito, ¿no? Que una persona continúe trabajando, salga con amigos, sonría y tal, no descartar, ¿no? Que pueda tener un sufrimiento intenso, ¿no?
2: Exacto.
1: Y que nos pueda llevar a eso, ¿no? A este tipo de conductas, ¿no? Ya para mí esto me parece ya lo máximo, ¿no? Cuando ya,
2: claro.
1: Como dice, ¿no? Todo tiene solución menos la muerte, ¿no?
2: Sí.
1: Y no, no, ¿no? Podemos valorar este riesgo, ¿no? Simplemente por una apariencia externa, ¿no?
2: Como claro, también.
1: A mí me ha pasado, ¿no? En consulta, ver a una persona, bueno, impecable, ¿no? Con un aspecto impecable.
2: Sí, sí.
1: Y estar tan rota por dentro.
2: Y se derrumba. Es tocar una tecla, un preguntar, ¿cómo estás? Y ya, pues, sí. Es un poco de desmoronarse, de que no pasa nada. No es necesario ir a mil, ni llegar a todo, sino pues un poco de pausa, de calma y también de tranquilidad para ti.
1: Fíjate que me vienen como algunas frases, ¿no? Interesantes, ¿no? También para la gente que nos escucha, ¿no? Esto de estoy cansado de todo, no puedo más, me gustaría desaparecer,
2: claro, sí.
1: Sería mejor no estar, ¿no? Como tener en cuenta todo.
2: Muchas frases, sobre todo de muchísima desesperanza.
1: Claro, no ignorarlas, ¿no?
2: Claro.
1: Y poder no quitarles importancia, ¿no? Porque hablar del suicidio de una manera directa y cuidadosa, sin juicio, no introduce la idea en la cabeza de nadie, ¿no? Pero esto a veces es algo que sí que creemos, ¿no? Que ocurre. Bueno, al contrario, puede permitir que una persona lleve mucho tiempo callada y que pueda empezar a hablar. Bueno, yo siempre digo que ante cualquier sospecha, por favor, al menos consultar, preguntar, ¿no?, a un profesional y valorar ese riesgo, ¿no?, específicamente.
2: Claro, y mostrarnos sobre todo disponibles, intentar ayudar de la manera que podamos y sobre todo pues valorar acudir a un profesional.
1: Y ¿qué podemos hacer, Silvia, si hay una persona que está así? ¿Qué nos dirías tú que podemos hacer?
2: Que vivir en piloto automático hay que tenerlo con cuidado para no continuar haciendo pues actividades, riendo, quedando con tus amigos, estando para todos, ayudando. Pero si está en el trabajo, fenomenal, sino también mirar más allá de la relación que tengamos
1: con
2: esta persona.
1: Acompañar a la persona, ¿no?
2: Claro, que sentirse, que esté escuchada, que tenga también un momento para ella o para él.
1: Sí, porque a veces acompañar no significa arreglarle, ¿no?
2: No, sí, compartir el dolor no responsabiliza a otra persona. Es simplemente, pues mira, estoy pasando a lo mejor un mal momento y es, a lo mejor se sabe por qué es, a lo mejor pues ha aparecido, pero es simplemente, pues mira, estoy aquí, te apoyo, lo que necesites, un café, un mensaje, una llamada. Y sí, sentirnos apoyados es muy importante también.
1: No necesitamos a veces, ¿verdad?, tener la frase perfecta que a veces decimos que...
2: ¿Cuál es la frase perfecta?
1: Sí.
2: Claro.
1: A mí me ha pasado este verano que falleció un amigo y, hijo, mi amiga estaba rota, yo también. Y yo decía, ¿y qué la digo, no? A veces pensaba en ella, pero no sabía qué...
2: Claro.
1: ...qué decirla, ¿no? Porque compartía con ella esta cosa, ¿no?, de estar por dentro, ¿no? Como podemos... Bueno, pues yo acompañaría sin juzgar, ¿no?, sin interrumpir,
2: claro,
1: todas estas cositas que hacemos en nuestras sesiones, ¿no? Y sí que evitaría un poquito, ¿no?, esto de anímate, ¿no?, que todo el mundo, anímate, sal, tienes que poner de tu parte,
2: claro
1: que sí, tienes que poder, ¿no? Esto ¿qué hace a la persona esto?
2: Es añadir presión, es seguir diciendo, joder, sí, parece que sí, yo estoy funcionando, pero es que no me encuentro bien. O es que está pasando algo, es como, me quiero animar, pero no puedo.
1: Como de, hay personas, ¿no?, que están mucho peor, sal,
2: bueno,
1: distráete.
2: Las comparaciones, ¿no?, tampoco, para nada, para nada.
1: Bueno, como tú decías, como bien decías antes, ¿no?, el poder preguntar cómo estás, ¿no?, o estar aquí, no necesitas contarme nada, pero estoy aquí.
2: Claro,
1: ¿no?,
2: cada uno a su ritmo, tampoco metiendo prisas, sino simplemente
1: incluso también
2: acompañar.
1: No sé exactamente cómo ayudarte, pero puedo escucharte,
2: claro,
1: ¿no?
2: Y a veces incluso preguntar a la persona, ¿cómo quieres que te ayude?
1: ¿Qué necesitas tú,
2: claro,
1: ¿no?
2: ¿Qué necesitas?
1: De mí, ¿no?
2: Sí, sí.
1: Bueno, y si ese malestar lleva tiempo, interfiere en la vida, pues ya hemos dicho, ¿no? Pedir ayuda, ¿no? Pero también pero también no tanto, ¿no? Desde esto que a veces también se convierte en una imposición. Tú tienes que ir al psicólogo, tienes que mirarte porque estás fatal, ¿no? ¿Cómo es esto? Decirlo con un poquito de amor, ¿no?
2: Claro, de cariño, de tacto. De, ¿has valorado?
1: A lo mejor, quizá no tengas que hacer todo esto solo.
2: Claro, sí,
1: sola,
2: sí.
1: ¿No?
2: Nada, ¿has valorado pedir ayuda a un profesional o cualquier cosa? Yo voy a estar aquí para lo que te pueda ayudar, para lo que necesites. Y si también te puedo ayudar otra persona, también pues va ayudándole nosotras en sesiones.
1: Bueno, si parece que continúa como siempre y aparentemente no necesita mejorar tu estado de ánimo, ¿qué podríamos decirle como psicólogas y terapeutas que somos? ¿Qué se te ocurre a ti?
2: Claro, si está como siempre parece como que no hay señales de alerta a las que atender, pero simplemente es un rato para esa persona, es un momento para ella, su espacio, para desahogarse, para escuchar, para acompañar, para también frenar un poco esa vida tan ajetreada que solemos tener.
1: Ayer me decía una compi, dice, claro, estábamos hablando de un caso, y entonces dice, bueno, yo le decía a la persona a la que acompaño, ¿no?, a mi paciente, le decía, claro, pero si nos vemos una vez a la semana, y la semana tiene 117 horas más en las que no nos vemos.

0: ¿no? Este espacio también que tenemos aquí, de toda esta gente que nos escucha y bueno, pues que nos sigue, que a veces, bueno, pues parece también que a veces no sabemos cuántos nos escuchan y son muchos más, ¿no? A la gente a veces, ah, no, te he escuchado, y yo digo, ah, sí, con sí. La vergüenza que me da que me escuchen, pero bueno, ahí estamos.
1: Aquí estamos un día más.
0: Bueno, vamos a lanzar, ¿no? Vamos a comenzar este nuevo curso, ¿no? Esta nueva etapa en Espacio Mariar con, sí, con talleres grupales, con terapia de grupo, ¿no? ¿Para ti qué es la terapia de grupo y lo que vamos a lanzar? ¿Quieres dar tú la novedad? O...
1: Es un espacio, a mí me gusta mucho, sobre todo el sentir que otras personas pues pueden estar viviendo una situación parecida a la nuestra. Y que sentirnos, lo que más me gusta es como sentirnos reflejada.
0: Decir, claro, ¿no? Mira, o sea, no me pasa esto a mí, claro, solo, ¿no? Le pasa a este, al otro, sí, ¿no? Sí. Es, ah, que es que mi no soy el bicho raro, claro, ¿no? O la oveja negra.
1: Mi preocupación no es solo mía, también otra persona la tiene. Sí, me parece muy bonito lo que se trabaja y cómo se, lo que se crea en las, sí, terapias grupales, sí.
0: Sí, ¿no? Es como... Bueno, pues un espacio, ¿no? Diríamos, ¿cómo lo definirías? Un espacio seguro para expresarte, conocerte,
1: claro, sí,
0: y poder crecer, ¿no?
1: Claro, para sentirte grupo también con otros, acompañada, sin juzgar, sí.
0: Y bueno, este nuevo curso nos iniciamos con talleres grupales de adolescentes, ¿no? Que es un poco lo que es como yo decía, ¿no? Nuestros adolescentes son nuestro futuro. Cuidemos,
1: totalmente,
0: a nuestros adolescentes.
1: Sí.
0: No, entonces, bueno, yo hasta ahora había hecho terapia grupal únicamente de adultos.
1: Sí.
0: Bueno, siempre me parecía como más fácil. Y bueno, pues ahora nos lanzamos, ¿no? Con estos adolescentes vulnerables, ¿no?
1: Sí.
0: Que necesitan y bueno, ¿quieres contarnos un poquito qué vamos a hacer? ¿O quieres contarles un poquito qué vamos a hacer?
1: Pues mira,
0: en las sesiones.
1: Sí, esta terapia grupal está diseñada sobre todo para adolescentes. A mí me gusta mucho. Sobre todo creo que ahora tienen también como otra forma de decir las cosas, ¿no? Estoy rayado.
0: Sí. Y hay que aprender el lenguaje de los adolescentes.
1: También. Entonces, pues bueno, este es un espacio sobre todo para la autoestima y para el crecimiento personal. Sobre todo para intentar trabajar pues un poco, donde yo pondría también el foco es cómo nos hablamos a nosotros mismos y cómo nos comparamos con los demás. Sobre todo, a mí me gustan esas cosas de cuánto de exigente es mi voz interna, es cómo me trato a mí misma con el diálogo.
0: Fíjate que yo ahora estoy como preocupada, ¿no? También yo tengo un hijo de 13, ¿no? Y bueno, pues me está removiendo toda la adolescencia, mi adolescencia, veo,
1: sí,
0: yo era igual en esto. Y bueno, algo también súper importante, ¿no? Autoestima, imagen corporal, ¿no? ¿Cuánto nos empieza a importar la imagen,
1: claro,
0: corporal ya con estas edades?
1: La imagen que damos, cómo nos perciben, cómo nos comparamos de ojalá llegar a ser, es que yo quiero, es que tal, es que... Y esa, sobre todo... También fijarnos en las redes sociales que a veces nos hacen mucho
0: daño. Tanto daño, ¿no?
1: Sí.
0: Bueno, pues trabajaremos comunicación, límites,
1: claro,
0: culpas, ¿no? Y trataremos de construir una nueva mirada, ¿no? Con objetivos,
1: exacto,
0: como más amables hacia ellos, ¿no?
1: Sí, más compasivos con nosotros mismos. Sí, sí, ya no solamente eso, sino también pues hablaremos de relaciones, de... Pues con amigos, con la familia, con compañeros y también de cómo somos con ellos y de cómo somos con nosotros mismos.
0: Bueno, y para ello lo haremos en Espacio Mariar, en Avenida Las Águilas, 2 bis, en Aluche.
1: Sí.
0: Dos compis de Aluche, bueno, Silvia y Mariar. Y bueno, pues podéis contactarnos a hola@mariarandres.es o también a Silvia. Silvia, dinos tu mail también.
1: Sí, claro, es contacto.silviasico@gmail.com.
0: Vale, o sea, contacto.silviasico@gmail.com o hola@mariarandres.es. Bueno, pues un placer el día de hoy de nuevo contigo y
1: un
0: nos
1: placer.
0: Vemos la semana que viene.
1: Sí.
0: Un abrazo a todos.

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0: 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Hoy hablamos con Ana Dávila, consejera de Familia, Juventud y Asuntos Sociales de la Comunidad de Madrid.
1: Bueno, pues el Plan 40-40 de residencias y centros de día es el plan residencial más ambicioso de la historia de nuestra región, por el que vamos a construir 40 residencias y 40 centros de día. Ya hay licitadas dos parcelas y esta misma semana vamos a licitar 5 más. Un total de 13 añadidas también estarán licitadas a final de año. O sea que el 50% del Plan 40-40 se va a licitar en este año y el otro 50% en el año 2026. Y bueno, ejemplo del modelo Madrid de atención social, organizado en unidades súper especializadas conforme a los diferentes perfiles de personas que atendemos ya en nuestros centros, personas que puedan tener algún tipo de deterioro cognitivo, demencia, Alzheimer, personas que tengan alguna enfermedad mental, personas con discapacidad intelectual en proceso de envejecimiento prematuro, en definitiva, un modelo que atiende a cada persona para aquello que necesita y en todo aquello en lo que podamos favorecer su rehabilitación y que tenga la mayor autonomía posible. Bueno, también, por supuesto, en el proceso de atención a todas las personas de nuestra región también nos centramos en los más pequeños, en la atención temprana. Hemos conseguido en esta legislatura reducir un 65% el número de niños esperando a recibir la atención temprana. Y seguimos trabajando en ofrecer más facilidades a las familias con un registro único de atención temprana, con una única cita para la valoración de la discapacidad, la dependencia y la atención temprana, y sobre todo también para reducir burocracia, para hacer también de la discapacidad recursos más especializados, recursos para niños diagnosticados con autismo o para otras dificultades que puedan tener los niños, que puedan necesitar también un seguimiento mayor después de la atención temprana y un tratamiento mayor también. Por eso vamos a ampliar con unas ayudas de hasta 4.000 euros al mes una atención para que puedan seguir recibiendo las terapias que necesitan hasta los 12 años.
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